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Aquí estoy, Arita, y todavía no supero lo de la víbora. Lo de la víbora de esta tarde con el programa de conciencia. Pero muy bien por ese programa y por todo también lo que trae aquí a las instalaciones de Radio UJAT. Y usted igual se puede dar una vuelta y conocer nuestras instalaciones, ¿por qué no darse un paseo por aquí y ver cómo estamos trabajando aquí en Radio UJAT? De verdad, y en TV UJAT también le va a gustar. Vamos a la información, pero antes les quiero comentar que impulsa tus habilidades digitales. 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Ahora sí, vamos al corte informativo. A un año de la implementación de las jornadas de paz en la capital tabasqueña, autoridades reportan una disminución en los índices de violencia como parte de una estrategia integral de prevención y participación ciudadana. Al respecto, Jessica Fernández Romero, encargada de estas jornadas en Villahermosa por parte de la Subsecretaría de Prevención de las Violencias, recordó que durante 2024 el Estado enfrentó un panorama crítico en materia de seguridad, lo que se reflejó en un aumento en el número de denuncias, reportes e indicadores delictivos registrados ante la Fiscalía. Escoltados por policías de tránsito y en medio de cientos de fans que hicieron todo lo posible para acercarse a verlos, los integrantes de la banda sudcoreana BTS arribaron esta tarde de este miércoles a Palacio Nacional, donde fueron recibidos por la presidenta Claudia Sheinbaum. Los camiones en los que viajaron los miembros de la agrupación juvenil ingresaron antes de las 16:50 horas a Palacio Nacional por Correo Mayor, donde cientos de personas los esperaban con sus teléfonos celulares en la mano, mientras que el Zócalo, miles de fans aguardan ante la posibilidad de que puedan saludarlos desde un balcón. El peso mexicano y la Bolsa Mexicana de Valores registraron este miércoles su segunda jornada consecutiva de ganancias, en un contexto marcado por un renovado apetito global por activos de riesgo ante señales de un posible acuerdo entre Estados Unidos e Irán para poner fin al conflicto en el Golfo. La expectativa de un entendimiento entre Washington y Teherán ha generado un entorno más favorable para los mercados emergentes, particularmente para México. El Sistema Nacional de Salud carece de un plan integral de mantenimiento preventivo de su infraestructura y equipos médicos, sobre todo en el marco de lo que fue esta alerta sísmica. Como es evidente, en los hospitales donde no funcionan los equipos ni los elevadores y tampoco existe un uso eficiente de la energía y el agua. Por ahorros malentendidos, no hay

eficiencia energética, el cuidado del agua y el uso sustentable de los recursos naturales. Y cuando lleguemos al 2030, ¿qué va a pasar? Cuando lo veíamos tan lejano, 2030 y los objetivos del desarrollo sustentable ya está a la vuelta, y cuando lleguemos a ese momento, ¿qué va a pasar? Y ahora, lo que tiene preparado para usted, UJAT Noticias. UJAT Noticias le va a informar. Consolida UJAT vinculación académica y profesional en el 5º Congreso Internacional de Ingeniería Civil. Además, UJAT entrega botiquines al ESTA y UJAT para fortalecer la seguridad laboral. Participan dependencias de gobierno en la nave 2 de la Feria Tabasco 2026. El taller iniciará en el próximo ciclo escolar y estará dirigido a mayores de 15 años con formación en dibujo artístico. Conversatorio Tabasco de Mis Recuerdos en la UJAT. Convocan a taller sobre atención a estudiantes con discapacidad visual y amplia la participación de la UJAT en el primer simulacro nacional 2026. Todo esto y más, y mucho más, hoy en UJAT Noticias, no se lo pierda. Muchas gracias a todos por su atención, gracias por su compañía, gracias a Yarita y a los controles técnicos. Les mando un fuerte abrazo a todos, disfruten de esta tarde calurosa de mayo. Gracias por continuar con nosotros, siga con la programación de Radio UJAT. Se despide de ustedes Sandra Villafuerte.

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6: El ruido que no te deja escuchar. Usar audífonos en exceso puede tener varias consecuencias negativas para la salud, incluyendo 1. Pérdida auditiva. El sonido intenso y prolongado puede dañar las células del oído interno. 2. Problemas de equilibrio. El uso excesivo de audífonos puede afectar el equilibrio y la coordinación. 3. Dolor de cabeza y fatiga. El sonido intenso puede causar dolor de cabeza y fatiga. 4. Problemas de sueño. El uso de audífonos antes de dormir puede afectar la calidad del sueño. 5. Aislamiento social. El uso excesivo de audífonos puede llevar a un aislamiento social y problemas de comunicación. 6. Problemas de audición en entornos ruidosos. El uso excesivo de audífonos puede afectar la capacidad de oír en entornos ruidosos. 7. Infecciones del oído. El uso de audífonos sucios o compartidos puede causar infecciones del oído. Es importante tomar medidas para prevenir estos problemas, como limitar el volumen y el tiempo de uso, tomar descansos y dar a los oídos un descanso, utilizar audífonos de alta calidad y ajustarlos correctamente, realizar chequeos auditivos regulares, mantener una buena higiene y limpieza de los audífonos.

0: dime ahora, ¿con qué frecuencias ocupas tus audífonos?
1: Un guión del médico pasante de Servicio Social Eduardo Gómez Cruz, con información del portal Ciencia UNAM para Radio UJAT, Voz Universitaria, Legado UJAT, Estudio en la Duda, Acción en la Fe, Radiografía del Hábito, Transforma tu Vida.
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2: Son las 6:16.

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0: Qué gusto saludarle de nueva cuenta a través de la señal de TV UJAT, canal 35.1, y también saludar a quienes nos están escuchando desde la 96.1 FM, Voz Universitaria. Mi nombre es Stephanie Pérez, le doy la más cordial bienvenida a una nueva emisión de UJAT Noticias. Iniciamos con la información de este día. La comunidad universitaria participó hoy en el Simulacro Nacional 2026.
1: Mañana la Universidad Juárez Autónoma de Tabasco participó activamente en el Simulacro Nacional 2026, movilizando a más de 1.300 integrantes de su comunidad en la zona de la cultura, mientras que en el resto de sus divisiones académicas se sumaron cerca de 24.000 personas. El ejercicio se llevó a cabo de manera coordinada en distintos puntos del campus, incluyendo la explanada de rectoría y áreas administrativas, bajo la hipótesis de un sismo de magnitud 8.2 con epicentro en la brecha sísmica de Guerrero, en las inmediaciones de Acapulco, entre Petatlán y Coyuca de Benítez, siguiendo las directrices del Servicio Sismológico Nacional. El simulacro fue encabezado por el secretario de Investigación, Posgrado y Vinculación, Wilfrido Miguel Contreras Sánchez, junto con la coordinadora de Protección Civil Universitaria, Leticia del Carmen Garduño Morales, y el director general de Comunicación Social, Juan José Padilla Herrera. El balance del ejercicio fue presentado por el presidente del Colegio Nacional de Bomberos, Marcelo Loyola Madrigal, quien informó que la actividad concluyó sin incidentes. Detalló que la evacuación de las 1.315 personas se realizó en 3 minutos con 9 segundos, mientras que la duración total del simulacro fue de 5 minutos con 22 segundos. Señaló que estos ejercicios permiten medir la capacidad de respuesta y fortalecer los protocolos de seguridad ante fenómenos naturales de gran magnitud. Durante el simulacro se activaron sistemas de alerta sísmica mediante altavoces y dispositivos móviles con el fin de reforzar la familiarización de la comunidad universitaria con los mecanismos de aviso oportuno. Con imágenes de José Ronzón, información de Armando Cortés para Radio y TV UJAT Noticias.
0: Se llevó a cabo el Simulacro Nacional de Protección Civil 2026 con participación de oficinas estatales y coordinación a nivel nacional.
1: En punto de las 11 horas de este miércoles, por convocatoria del gobernador Javier May Rodríguez, personal de las oficinas del Poder Ejecutivo evacuaron el Palacio de Gobierno en cumplimiento al primer simulacro nacional de Protección Civil 2026, que simultáneamente encabezó en la Ciudad de México la presidenta Claudia Sheinbaum Pardo. Al timbrazo de su teléfono celular, funcionarios de las oficinas de Palacio de Gobierno iniciaron el ejercicio de seguridad preventiva ante eventos naturales que podrían poner en riesgo la vida de mujeres y hombres al servicio laboral público y a la población en general. En este marco, la vocería del Ejecutivo a través de las plataformas digitales oficiales informó que el Simulacro Nacional de Protección Civil 2026 también se llevaría a cabo en las naves 1, 2 y 3 del Parque Tabasco Dora María, bajo la coordinación de personal del Instituto de Protección Civil del Estado de Tabasco. Por otra parte, el gobernador May Rodríguez continuará su agenda de actividades para este miércoles con el abanderamiento oficial de la delegación Tabasco que participará en la Olimpiada Nacional CONADE 2026, siguiendo la programación del sexto día de actividades de la Feria Tabasco 2026, inauguró el pabellón municipal de Jalpa de Méndez y Jonuta, instalados en la nave 2 Macuilis, del Parque Tabasco Dora María. Asimismo, encabezó el foro cultural que protagonizarán artistas, mujeres y hombres de los municipios de Jalpa de Méndez y Jonuta en el Teatro al Aire Libre del Parque Tabasco Dora María. Con información de Luis Enrique Martínez, para Radio y TV, UJAT Noticias.
0: Y hablando de la Feria Tabasco, no se pierda Expo Mar Villahermosa 2026 en la nave número 3 del Parque Tabasco Dora María.
2: Como parte de las actividades de la Feria Tabasco 2026, la Secretaría de Marina Armada de México instaló la exposición Expo Mar Villahermosa 2026, un espacio dirigido a acercar a la población a labores que realiza la institución naval en el país, donde los visitantes podrán conocer diferentes áreas operativas y educativas de la Marina, además de participar en actividades recreativas y dinámicas enfocadas principalmente en niñas, niños y jóvenes. Entre las actividades destacan talleres de nudos marineros, dibujo infantil y espacio de fomento de valores, así como módulos informativos relacionados con la sanidad naval, búsqueda y rescate, infantería de marina, sistema educativo naval y prevención de incendios. La exposición también brindará información sobre oportunidades de ingreso y contratación dentro de la Secretaría de Marina, permitiendo a los asistentes conocer más sobre la formación y funciones del personal naval. Expo Mar Villahermosa 2026 permanecerá abierta del 1 al 10 de mayo en la nave 3 del Parque Tabasco Dora María, en un horario de 3 de la tarde a 9 de la noche. Se les hace la cordial invitación a las familias tabasqueñas a que visiten este espacio y conocer más sobre las actividades actividades, valores y servicios que ofrece la Secretaría de Marina Armada de México. Para Radio TV, UJAT Noticias.
0: En otros temas, la Universidad Juárez Autónoma de Tabasco será la sede del fortalecimiento de la inclusión educativa. Vea usted.
3: La Universidad Juárez Autónoma de Tabasco, en apoyo al proyecto de inclusión del Gobierno del Estado, que a través de la Secretaría de Educación y el Consejo de Ciencia y Tecnología del Estado están llevando a cabo, se invita a la comunidad académica, docente y estudiantil a participar en el taller Estrategias para la Atención de Estudiantes con Discapacidad Visual en la Educación Media Superior y Superior. Este evento tendrá verificativo el próximo 7 de mayo a las 4 de la tarde en el auditorio de la Biblioteca Central Manuel Bartlett Bautista, aquí en la zona central de la Universidad Juárez Autónoma de Tabasco. El registro de los asistentes inicia a las 3:30 de la tarde. El programa contempla el desarrollo en formato taller enfocado en estrategias y herramientas para la atención de estudiantes con alguna discapacidad visual que se encuentren en nivel superior y medio superior. La parte medular del taller correrá a cargo de especialistas en la materia: Verónica García Martínez, Silvia Patricia Aquino Zúñiga, Guadalupe Palmeras y Ávila, quienes impartirán el taller Manual para la Atención de Estudiantes con Discapacidad Visual en el nivel superior. La UJAT reitera la invitación a participar en este espacio de formación que promueve la inclusión y el fortalecimiento de prácticas educativas accesibles. Para Radio y TV, UJAT Noticias.
0: Pasando a temas de finanzas, el dólar bajó este 6 de mayo a 17.25 pesos. Aquí los detalles.
4: Este 6 de mayo, el dólar inició la jornada a la baja frente al peso mexicano, ubicándose en 17.25 pesos por unidad, lo que representa una caída de 0.71% respecto al cierre anterior de 17.38 pesos. La divisa estadounidense mantiene así una tendencia negativa en el corto plazo. En la última semana, el dólar acumula una baja de 1.6%, mientras que en el último año ha retrocedido cerca de 9.96%. El tipo de cambio continúa mostrando presión bajista, favoreciendo el peso mexicano en las últimas sesiones. La volatilidad del mercado se ubica en 9.2% por encima del promedio de referencia, lo que refleja mayor incertidumbre. Factores como el nearshoring, el T-MEC y las decisiones de la Reserva Federal influyen en el comportamiento del tipo de cambio. Para 2026, analistas estiman un tipo de cambio entre 19.30 y 20.50 pesos por dólar. A pesar de la fortaleza actual del peso, el panorama dependerá del contexto económico global y las políticas monetarias internacionales. Para Radio y TV, UJAT Noticias.
0: Contracción del sector manufacturero es resultado de una triple amenaza. Escuche usted.
5: El sector manufacturero en México profundizó su contracción en abril, golpeado por una triple amenaza: el segundo mayor aumento de costos en 15 años, una caída acelerada en las ventas y el deterioro logístico, advirtió hoy Standard & Poor's Global Market Intelligence. El reporte de abril indica que esta combinación está asfixiando los márgenes de ganancia de las empresas, provocando recortes de empleo y hundiendo el optimismo empresarial a sus niveles más bajos desde la pandemia en agosto del 2020, lo que anticipa un panorama económico y laboral sumamente complejo para el país. La firma señaló que los precios de los insumos como combustibles, transportes y materias primas subieron a un segundo ritmo más rápido desde que inició el estudio en 2011. Sin embargo, la debilidad de la demanda impidió a las empresas repasar estos costos a los clientes, generando una presión sin precedentes sobre sus márgenes de ganancia que amenazan su sostenibilidad. Para Radio y TV, UJAT Noticias.
0: Cambiamos rápidamente de tema. Le comento, las banderillas coreanas se han convertido en uno de los antojitos más buscados por los visitantes en la Feria Tabasco 2026.
2: Con queso, salchicha y cubiertas de papa crujiente, la famosa banderilla coreana ha ganado gran popularidad dentro de la Feria Tabasco 2026, convirtiéndose en uno de los productos más solicitados por los asistentes. Comerciantes señalaron que la versión más consumida es la que está cubierta de papa, debido al interés que actualmente existe entre los jóvenes por la cultura coreana y sus alimentos tradicionales. Los precios de este producto van desde los 125 pesos hasta los 150 pesos, dependiendo de los ingredientes y preparación elegida por los clientes. Además de las banderillas, los negocios también ofrecen otros productos como papas francesas, churros, hamburguesas y papas doradas, así ampliando las opciones gastronómicas para quienes recorren la máxima fiesta de los tabasqueños.
6: La banderilla coreana lleva la revoltura de harina, lleva bien relleno de salchicha, relleno de queso, queso con salchicha, y va cubierta alrededor de pura papita.
2: La comerciante originaria del estado de Veracruz comentó que lleva más de 4 décadas participando en la Feria Tabasco y destacó que aunque existen años mejores que otros, el público tabasqueño siempre responde positivamente. Asimismo, invitó a las familias a aprovechar los últimos días de ferias para disfrutar de los distintos productos que ofrecen en este espacio gastronómico. Con imágenes de Alejandro López, Jesús Morales, para Radio y TV, UJAT Noticias.
0: El municipio de Jonuta inauguró su stand en la Feria Tabasco con una muestra gastronómica y cultural.
2: El municipio de Jonuta abrió oficialmente su stand dentro de la Feria Tabasco, donde autoridades municipales invitaron a la población a conocer la riqueza cultural, gastronómica y artesanal que caracteriza a esta región tabasqueña. Desde temprana hora, visitantes comenzaron a recorrer el espacio decorado con elementos representativos del municipio, entre ellos referencias al Santuario del Manatí, considerado uno de los principales atractivos turísticos de Jonuta. En el lugar, los asistentes pueden disfrutar de diversos productos tradicionales como dulces típicos de coco, grosella y papaya, además de mantequilla artesanal y quesos elaborados en la región.
7: Jonuta es un pueblo pequeño pero hermoso, y si no lo conoces te invito a visitarlo también. Pero hoy te puedes dar una idea con nuestro puente, el Manatí, que es el santuario de Manatí, que ya se convirtió en reserva del Manatí, y también tenemos nosotros en las comidas típicas, los dulces típicos, que varía, ¿eh? O sea, realmente todos podemos decir, podemos probar los mismos dulces, pero sabrás que cada uno le da su toque y cada región tiene su peculiaridad en ese tema.
2: De acuerdo con las autoridades municipales, alrededor de 30 personas participaron en la elaboración y montaje del stand, entre trabajadores de obras públicas, artesanos y colaboradores locales, quienes buscaron proyectar la identidad cultural del municipio. Además de la muestra gastronómica, durante esta jornada también se tienen previstas presentaciones artísticas y bailables regionales en el Teatro al Aire Libre de la Feria, con el objetivo de seguir promoviendo las tradiciones de Jonuta. El stand permanecerá abierto desde las 10 de la mañana hasta las 10 de la noche, recibiendo tanto a visitantes locales como a paisanos que radican en Hermosa y que buscan reencontrarse con los sabores y costumbres de su municipio. Con imágenes de Alejandro López, Jesús Morales, para Radio y TV, UJAT Noticias.
0: Pasando a temas universitarios, la UJAT entregó botiquines al Estayujat a fin de fortalecer la seguridad laboral.
8: Con el propósito de fortalecer la cultura de prevención y respuesta ante contingencias dentro de sus instalaciones, la Universidad Juárez Autónoma de Tabasco llevó a cabo la dotación de botiquines de primeros auxilios al Sindicato de Trabajadores Administrativos y de Intendencia. El secretario de Servicios Administrativos, Alejandrino Bastar Cordero, subrayó que la iniciativa responde al interés de la universidad por salvaguardar la integridad física de su comunidad mediante medidas preventivas que contribuyan a un entorno más seguro.
9: Fortalece la capacidad de respuesta inmediata ante incidentes menores o situaciones de urgencia, permitiendo brindar atención inicial mientras se activa el protocolo correspondiente de asistencia médica especializada. Estas acciones no solo reducen riesgos, sino que promueven una cultura institucional basada en la prevención, la corresponsabilidad y el cuidado colectivo. Hoy,
8: en tanto que el secretario general del Estayujat, Lino Ánimas Ríos, reconoció que la entrega de estos insumos responde a lo establecido en el contrato colectivo de trabajo, al tiempo que subrayó la importancia de garantizar la atención en salud, tanto para los trabajadores como para sus familias.
10: También al trabajador de que en cualquier accidente que pueda tener, y que sea de aquí a que llegue a las áreas de servicios médicos, a la instalación de servicios médicos, tenga mínimo cómo detenerse una hemorragia, algo leve, algún dolor muy leve mientras llega el servicio médico en la atención. Entonces, es parte integral, yo creo que, de la salud, los botiquines, y que...
8: El coordinador general de servicios médicos, Ventura Moguel Pérez, explicó que esta iniciativa se sustenta en los lineamientos normativos que obligan a la universidad a garantizar insumos para la atención de emergencias.
11: Los botiquines contienen insumos esenciales para la atención inmediata de primeros auxilios, tales como antisépticos, algodón, gasas y material de curación, así como instrumental básico para la atención de lesiones menores, conforme a lo establecido en los marcos normativos y bajo la supervisión de las instancias competentes.
8: Esta entrega simbólica se realizó en la sala Jorge Membreño Juárez, con imágenes de José Ronzón, Armando Cortés para Radio y TV, UJAD Noticias.
0: En otros temas, recuerdan legado del actor Rafael Valedón a 32 años de su fallecimiento.
12: El 6 de mayo de 1994 fallece el prolífico actor, productor y escritor mexicano Rafael Valedón, quien trabajó en más de 50 películas y dirigió más de 80. Se destacó en teatro y televisión. En este rubro, debutó en la telenovela El Edificio de Enfrente en 1972. Le siguieron telenovelas como El Amor Tiene Cara de Mujer, Soledad, Gabriel y Gabriela, Bianca Vidal, El Extraño Retorno de Diana Salazar y Mi Pequeña Soledad, entre muchas otras.
0: Tenemos un aviso para todos ustedes, y es que la Dirección General de Comunicación Social de la UJAD invita al curso taller de comunicación corporal de la mano del maestro Juan Manuel Ramírez Osorio. En este curso, todos los que se inscriban van a otorgarse dos constancias con valor curricular, una emitida por la UJAD y otra por CEP Conocer. Para más informes puede comunicarse a la Dirección General de Comunicación Social, el área de Educación Continua, al Facebook de DGCS UJAD o a los teléfonos 9933-581500, extensión 5400. El horario de atención es de 9 de la mañana a 6 de la tarde. Hacemos pausa, ya regresamos con más.
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4: El río San Pedro es un ecosistema relicto único en el mundo, ya que hace 126 mil años el planeta se calentó y el nivel del mar incrementó su nivel, alcanzando lo que hoy es Cascadas de Reforma, permitiendo que manglares que se conocían de zonas costeras se distribuyan el día de hoy en sus márgenes a una distancia entre 115 y 170 kilómetros del mar. Un trabajo de investigación de la Universidad Juárez Autónoma de Tabasco. 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
9: Vamos ahora a la entrevista con Gilberto Quesada.
10: Muchísimas gracias y vamos ahora a recibir en esta ocasión a una profesora investigadora de nuestra Universidad Juárez Autónoma de Tabasco, de la División Académica de Ingeniería y Arquitectura. Destacada esta entrevista por su persona, por su personalidad, sí, pero por el trabajo académico-científico que está llevando a cabo y que le ha dado la oportunidad para ser reconocida como parte de la Academia Mexicana de Ciencias. Ya ingresó una profesora de nuestra universidad, le reitero, División Académica de Ingeniería y Arquitectura, es reconocida y se le da el ingreso a la Academia Mexicana de Ciencias. Me refiero a la doctora Lisette Rojas Blanco, a quien le digo, doctora, bienvenida.
11: Muchas gracias, gracias por la invitación.
10: ¿Dónde nos pone como universidad el que una profesora investigadora llegue a la Academia Mexicana de Ciencias?
11: Pues bueno, es que la Academia Mexicana de Ciencias es una organización que premia, por decirlo así, o reconoce a los investigadores e investigadoras de todo el país. Entonces, ahorita en mi caso, yo ingresé como joven académica. Al ingresar como joven académica significa que es la Academia Mexicana de Ciencias impulsa nuestra, reconoce e impulsa nuestra trayectoria. Y pues obviamente es un gran honor haber ingresado y pues no es fácil el que nos acepten a nosotros.
10: Hay una élite en el país en donde no cualquiera ingresa a la universidad, cada vez más personas están ingresando, pero de ahí en adelante hacer un posgrado, nada sencillo, hacer un doctorado, nada sencillo. Y ser reconocido, ¿en qué área de la ciencia le están reconociendo, doctora?
11: Yo trabajo en la parte de ingeniería química, trabajo con materiales que le llaman materiales fotocatalíticos, que en pocas palabras significa que son materiales, o sea, sintetizo materiales, o en el laboratorio de semiconductores sintetizamos materiales que permiten el aprovechamiento de la luz. ¿Para qué? Para degradar o eliminar contaminantes en el agua. Entonces, ese es el, pues, el impacto social, por decirlo así, de la investigación en la que trabajo para la sociedad.
10: Fotocatalizadores, ¿lo dije bien?
11: Sí.
10: Ok, ese trabajo fue el que hizo que brillara la doctora Blanco, Rojas Blanco, para que la Academia Mexicana de Ciencias pusiera sus ojos en ella, o sí, obviamente, hay un trabajo anterior que ya le venía dando ese empuje para entrar a la academia.
11: Sí, es que lo que verifica también esos miembros de la Academia Mexicana de Ciencias, que tengamos una línea de investigación marcada y que tengamos productividad, llámese artículos científicos, formación de recursos humanos, la divulgación, por supuesto, de nuestros resultados y participación en proyectos, todos encaminados a una línea de investigación. O sea, lo que ellos quieren ver, que estemos consolidando nuestra línea de investigación en beneficio de la sociedad.
10: Ok, entonces no estoy hablando de un evento de una línea A y me brinco a una línea B, pero también le sea una línea X. Estoy en una línea con un rango para trabajar esta ciencia y gracias a ello se alcanzan estos niveles. Y esto ha de repercutir en la vida interna de la universidad, ha de repercutir en la vida interna de la división y para con los estudiantes. ¿Qué nos deja esa situación para la universidad, para la división, para los estudiantes, el que la doctora Rojas Blanco ya esté dentro de la Academia Mexicana de Ciencias?
11: Pues bueno, le repito, es un como que es un, o sea, es, aparte de ser un reconocimiento, una responsabilidad para nosotros seguir fomentando o cultivando esa línea de investigación, también llamar y motivar a estudiantes, bueno, tanto de licenciatura como de posgrado, a que puedan insertarse en las líneas de investigación, en este caso en la que trabajo, que le llame la atención la ciencia y que todo sea en retribución a la sociedad. Entonces es como, aparte de ser un reconocimiento para nosotros como investigadores, también pues al pertenecer nosotros a la División Académica de Ingeniería y Arquitectura, a pertenecer a la UJAT, pues también es un reconocimiento como tal a la institución.
10: ¿Qué sigue? Ya estamos dentro, pero hay un trabajo que antecede, hay un trabajo que se está haciendo con los fotocatalizadores. ¿Qué sigue? Para que los chicos, para que las chicas que nos estén observando, papá y mamá que están viendo UJAT Noticias, digan, mira, hay alguien que se dedica y que tiene orden, que tiene constancia y nuestros hijos pueden estar en este nivel.
11: Pues bueno, lo que sigue es que, bueno, en mi caso, seguir, les digo, en la misma línea de investigación, pues invitar a los muchachos que participen, que vengan a conocer. En este caso yo estoy en el laboratorio de semiconductores, que asistan, que vean de qué trata la ciencia, que vean que es algo que, pues, que requiere sí constancia, pero que ustedes pueden lograrlo, que siempre les digo, con constancia y con disciplina ustedes van a poder lograr cualquier meta, tanto en el área de las ciencias como en cualquier área en la que ustedes estén. Entonces, pues los invito a que se acerquen a los profesores de algún tema que a ustedes les llame la atención, que se acerquen también a los estudiantes que ya están trabajando en un área, pues el área de su interés, y que vean que no es imposible que ustedes puedan estar en otro momento igual aquí.
10: Excelente. Y además despertar el interés entre los chicos estudiantes de, no sé, primaria, secundaria, para que ya vayan viendo que la ciencia puede ser el camino para alcanzar éxitos que no sabemos hasta dónde pueden llegar. Por ejemplo, a la Academia Mexicana de Ciencias.
11: Así es.
10: Que son, que es el reconocimiento que se le está dando. Y nosotros, pues, agradecemos la visita de la doctora, no sin antes felicitarle por esta trayectoria, porque es por trayectoria también, no nada más cualquiera. Hay que tener esa trayectoria.
11: Así es. Pues muchas gracias, gracias a ustedes por invitarme y pues los esperamos igual en la División Académica de Ingeniería y Arquitectura.
10: Enhorabuena, felicitaciones.
11: Muchas gracias.
10: Es el éxito de la doctora y sí, es el éxito que tiene nuestra División Académica de Ingeniería y Arquitectura para las Juventudes. Muchísimas gracias, doctora.
11: Muchas gracias.
10: Acompáñenos, continuamos aquí en UJAT Noticias.
9: Gilberto, pasamos con más información. Con más de 250 bebidas y un concepto originario de Veracruz, la cafetería saludable se ha convertido en uno de los puntos más visitados dentro de la feria.
0: Con una propuesta innovadora y llena de sabor tradicional veracruzano, la cafetería saludable ha logrado captar la atención de cientos de visitantes durante la feria en Villahermosa. Emanuel Salazar Hernández, creador del concepto, explicó que este proyecto nació hace más de 10 años en Coatzacoalcos, Veracruz, ofreciendo actualmente más de 250 bebidas entre frappés, raspados, sodas italianas, cafés y bebidas típicas de la región.
8: Y hay una bebida emblemática de la zona sur de Veracruz que se llama Popo, que viene bien del náhuatl, que se llama popostli, entonces por eso el nombre popo, que significa bebida espumeante o bebida que espumea. En sí el popo es una bebida de cacao, arroz, asquiote, canela y anís, y se hace con un molinillo, y se sirve una espuma, de cuenta que te lo sirven y esto es el líquido y lo demás es pura espuma. La mayoría de las personas se queja porque dice, oye, pedí un litro de popo y me dieron pura espuma. Es que realmente el popo es la espuma.
0: El expositor señaló que aunque muchas personas desconocen el origen del nombre, quienes prueban la bebida quedan fascinados por su sabor, convirtiéndola en una de las favoritas del público. Además de la venta de bebidas, Salazar Hernández comentó que también ofrece cursos y asesorías para quienes deseen emprender bajo este modelo de negocio.
8: Tengo más de 10 años. Mira, este menú está pequeñito. Es un menú que traje especialmente para la feria. Sin embargo, en cualquiera de mis cafeterías allá en Minatitlán, Coatzacoalcos, Cosoleacaque, Nanchital, necesito 5 de estos para poder mostrar todo lo que tengo en puras bebidas, imagínense. Son más de 250 bebidas, entonces hay de todo, raspados, chamoyadas, sodas italianas, smoothies, frappés, ice lattes, bebidas calientes, café americano, estilo lechero, estilo cappuccino, cappuccinos saborizados, bebidas coreanas como el café dalgona y...
0: Actualmente el establecimiento opera desde las 11 de la mañana hasta las 2 de la madrugada dentro de la feria, ubicado cerca de la zona ganadera. Finalmente invitó a la ciudadanía a consumir local y aprovechar las promociones especiales disponibles durante la máxima fiesta de los tabasqueños. Con imágenes de Alejandro López, Jesús Morales, para Radio TV, UJAT Noticias.
9: Ahí está, para que disfrute de este rico frappé. Pasando a otros temas, participan dependencias de gobierno en la nave 2 de la Feria del Parque Tabasco.
12: En el marco de la Feria Tabasco 2026, las dependencias de gobierno mantienen una activa participación en la nave 2, donde diversas áreas acercan programas y servicios a la ciudadanía. Una de ellas es la Secretaría de Seguridad y Protección Ciudadana. Irlanda Gómez Carrera, enlace de transparencia de la institución, destacó la presencia del Centro Estatal de Prevención Social del Delito y la participación ciudadana, desde donde se impulsa la campaña La Paz Inicia en Casa, iniciativa que promueve la participación de madres, padres y tutores en la formación de entornos familiares positivos, fomentando valores como el amor, la comunicación y el acompañamiento hacia niñas, niños y adolescentes.
13: De que conozcan los números del 911 y 089 para las denuncias, que no son bromas, que no son números telefónicos para las bromas, sino al contrario, para denuncias. Ese es uno de los temas que traemos, y también traemos como parte de la Secretaría, estamos varias direcciones, está la unidad de vinculación, está la FERD, está CENEPRED, la unidad de perspectiva de género, estamos varios compañeros, los de la Policía Estatal de Caminos también.
12: La Dirección de Reinserción Social participa con la venta de artesanías como hamacas, bolsas tejidas, blusas, sombreros pintados y artículos de madera, entre ellos cuchareros, tablas para picar y percheros elaborados en centros penitenciarios. La encargada del área de gestión para la reinserción social, Joana del Rocío Santiago Jiménez, informó que estas actividades forman parte del proceso de reinserción, ya que las personas privadas de la libertad reciben capacitación por parte de distintas instituciones.
14: Es bordados y tejidos, lo que es carpintería, reparación de electrodomésticos, entre otras muchas cosas. Estamos de 11 de la mañana a la hora que abre lo que es la nave, hasta las 9 de la noche, que es la hora en que igual hace el cierre de la nave. En la nave 2 estamos.
12: En la nave 2 también hay stands y módulos de protección civil de Llave de Tabasco, de Infonavit, del Poder Judicial del Estado de Tabasco, entre otros, con imágenes de Luis López, información de Armando Cortés, para Radio y TV, UJAT Noticias.
9: En noticias nacionales, cerraron definitivamente Megagranja Porcícola en Yucatán.
15: Después de casi 8 meses de su clausura definitiva, la granja porcícola Santa María de la empresa Pecuaria Peninsular en Yucatán cerró operaciones al retirar 41.570 ejemplares porcinos y desmantelar las instalaciones, informó la Procuraduría Federal de Protección al Ambiente. Durante una visita de verificación realizada el 29 de abril, las autoridades ambientales constataron que la empresa cumplió con el programa calendarizado de cierre de operaciones, cuyo periodo de ejecución comprendió de septiembre de 2025 a abril de 2026. Recordó que la clausura definitiva fue determinada por la Profepa el 4 de septiembre de 2025, derivado del incumplimiento reiterado de medidas correctivas relacionadas con el manejo ambiental de la granja, entre ellas la descarga directa de aguas residuales sin autorización y la omisión en la caracterización de lodos. Situación que fue denunciada desde 2021 por organizaciones civiles y comunidades mayas de la región, quienes señalaron impactos ambientales y afectaciones a su calidad de vida asociados a la operación de esta granja. Para Radio y TV, UJAT Noticias.
9: En otros temas, ambientalistas expresaron su gran impotencia y preocupación porque en las rondas de vigilancia de anidación de la tortuga de Carey se detectaron grandes manchones de hidrocarburo fresco en la costa.
16: El Consejo Consultivo Tortugueros de Campeche reportó la presencia de manchas de hidrocarburo en las zonas de anidación de tortugas marinas del municipio de Champotón y advirtieron de la posible afectación a estas especies, pues esta es la temporada en que llegan a anidar a las playas. El colectivo ambientalista expresó su gran impotencia y preocupación porque la madrugada del pasado martes, en las rondas de vigilancia de anidación de la tortuga de Carey, se detectaron grandes manchones de hidrocarburo fresco en la costa. El grupo ecologista Quelonios y el campamento tortuguero Punta Shen informaron la gravedad del asunto y esperan la respuesta oportuna de las autoridades, ya que podría incrementarse el problema, poniendo en riesgo la salud de los quelonios. En Campeche se encuentran reconocidos oficialmente al menos 15 campamentos tortugueros que protegen las zonas de anidación de las especies carey, blanca y lora a lo largo de más de 209 kilómetros de playa. El periodo de desove es de abril a octubre. Para Radio y TV, UJAT Noticias.
9: UJAT entregará el reconocimiento Jícara 2026 Sociología en la DAXI.
15: La Universidad Juárez Autónoma de Tabasco y la División Académica de Ciencias Sociales y Humanidades, en colaboración con la Academia de Sociología, invitan a su comunidad universitaria a que asistan a la 15ª edición de la entrega del reconocimiento Jícara 2026 Sociología, un galardón que se entrega en honor a aquellas personas e instituciones que han aportado lo mejor de los valores humanos para servir a Tabasco. La cita es este 13 de mayo a las 9 horas en el aula Licenciado Francisco Santa María en la DAXIS, ubicada en la unidad Bicentenario, Zona Country. No se lo pierdan.
9: 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Hacemos la pausa, ya regresamos.
17: Son las 7 con 7 minutos.
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9: Qué bueno que siga con nosotros en UJAT Noticias. Tenemos más información para usted. Este miércoles inició aquí en la UJAT el 5º Congreso Internacional de Asociaciones, Sociedades, Colegios y Escuelas de Ingeniería Civil.
23: En el marco del 5º Congreso Internacional de Asociaciones, Sociedades, Colegios y Escuelas de Ingeniería Civil, espacio que reunió especialistas, académicos y representantes del sector productivo, la Universidad Juárez Autónoma de Tabasco fortaleció sus lazos de cooperación mediante la

0: Wilfrido Miguel Contreras Sánchez destacó la relevancia de generar más foros de este tipo en el Estado, al considerarlos fundamentales para fortalecer el trabajo colaborativo y la innovación en el ámbito de la ingeniería.
1: El hecho de que se encuentren las instituciones de educación superior y que además se encuentren con las asociaciones que representan a los diferentes gremios de ingenieros es una gran oportunidad compartir el conocimiento, la experiencia, pero sobre todo para estrechar lazos de colaboración como lo acabamos de ver con las firmas de los convenios.
0: La directora de la DAIA y presidenta del comité organizador, Dora María Frías Márquez, destacó que este encuentro es resultado de una visión compartida orientada a ofrecer la vinculación interinstitucional y promover la actualización técnica de especialistas a nivel nacional e internacional. Dijo que la ingeniería civil desempeña un papel fundamental en el desarrollo del país, al incidir directamente en la calidad de vida de la población mediante obras que garantizan conectividad, seguridad y acceso a servicios básicos.
2: Estoy segura de que esta convergencia de actores estratégicos fortalecerá la alineación de esfuerzos, el intercambio de visiones y la construcción de soluciones integrales a los desafíos que enfrenta la ingeniería civil a través de la generación de propuestas sólidas, pertinentes y con impacto social.
0: El Congreso contempla un programa académico con conferencias especializadas en las que se abordaron temas como innovación en materiales, diseño estructural, geotécnica, hidráulica, gestión del agua, sostenibilidad, normativa ambiental, infraestructura vial y ferroviaria, así como la incorporación de nuevas tecnologías en la ingeniería civil. Con imágenes de Luis López, información de Armando Cortés para Radio y TV UJAT Noticias.
3: En más información, le comento al rector de la UJAT, Guillermo Narváez Osorio, participó en la reunión de Consejo de Universia México y el Encuentro de Rectores Universia 2026, donde aportó la experiencia institucional en torno a los desafíos de la educación superior frente a la inteligencia artificial en un foro convocado por Santander y realizado en la unidad de seminarios de la UNAM. El encuentro reunió a rectores, funcionarios y especialistas nacionales e internacionales y fue inaugurado por el rector de la UNAM, Leonardo Lomelí Vanegas, junto con el subsecretario de Educación Superior, Ricardo Villanueva, el director general de Banco Santander, Felipe García, el secretario general ejecutivo de la NUYES, Luis González Plasencia, y el director ejecutivo de Santander Universidades y director general de Universidad México, Arturo Cherbowski Lask. Como parte del programa académico se impartió la conferencia magistral El futuro de la universidad, a cargo de Paul LeBlanc, experto internacional en educación superior, quien abordó las transformaciones que enfrentan las instituciones ante la acelerada evolución tecnológica. En este contexto, Narváez Osorio destacó la importancia de que las universidades fortalezcan sus capacidades para responder a los cambios tecnológicos, particularmente en la formación de profesionistas preparados para entornos digitales y automatizados. Con su participación en este foro, la UJAT reafirma su compromiso de integrarse a las tendencias globales de la educación superior y, sobre todo, de consolidar alianzas estratégicas con actores clave como Santander en favor de la innovación académica y el desarrollo regional. Pasamos a otros temas. Mientras los autos de gasolina se reemplazan cada 12 años y los eléctricos cada menos de 4, los híbridos duran unos 8 y su venta aumentó en México.
4: La venta de autos híbridos en México mantiene una tendencia al alza, reflejando un cambio significativo en las decisiones de compra de los consumidores. Este tipo de vehículos, que combinan motor de combustión interna con tecnología eléctrica, se posicionan como una alternativa intermedia entre los autos tradicionales de gasolina y los completamente eléctricos. De acuerdo con datos de la Asociación Mexicana de la Industria Automotriz y del Instituto Nacional de Estadísticas y Geografía, la venta de autos híbridos registró un crecimiento del 17.4% en comparación con 2024, consolidando su presencia en el mercado nacional. Este incremento responde tanto a una mayor oferta de modelos como a una creciente conciencia ambiental entre los consumidores. Sin embargo, el interés por estos vehículos no se limita únicamente al impacto ecológico. Especialistas destacan que en factores como el ahorro en consumo de combustibles, menores costos de mantenimiento y una mayor durabilidad influyen de manera importante en la decisión de la compra. Además, los híbridos no dependen completamente de infraestructura de

0: carga eléctrica. Para Radio y TV, UJAT Noticias.
1: En otros temas, Elon Musk pierde el control en juicio de OpenAI.
2: El presidente de OpenAI declaró en California que llegó a temer que Elon Musk lo agrediera durante una reunión sobre la distribución de acciones de una filial con fines de lucro. Según Brockman, Musk se enfureció en 2017 al exigir control de la campaña, arrancó un cuadro de la pared y salió furioso de la sala. El ejecutivo también mencionó que Musk había propuesto fusionar OpenAI con Tesla, propuesta rechazada por los fundadores por la falta de interés en el sector automotriz. Brockman destacó además el rol de Shivon Sillis como mediadora entre Musk y los fundadores, antes de unirse luego de trabajar con el magnate. Musk acusa a OpenAI, Brockman, Altman y Microsoft de incumplimiento de contrato y enriquecimiento indebido, alegando que priorizan ganancias sobre la misión original. OpenAI califica la demanda como un intento de obstaculizar a un competidor. El juicio continuará en declaraciones de Altman y Sillis. Para Radio y TV, UJAT Noticias.
1: Trump pausa Proyecto Libertad y busca acuerdo con Irán, manteniendo el bloqueo en Hormuz.
3: El presidente de Estados Unidos, Donald Trump, anunció este martes la suspensión temporal del Proyecto Libertad, la operación que buscaba asegurar el paso de embarcaciones por el Estrecho de Hormuz en medio de avances hacia un posible acuerdo con Irán. Hemos decidido de manera conjunta mantener el bloqueo vigente, pero pausar momentáneamente el Proyecto Libertad, indicó Trump en un mensaje publicado en su red social Truth Social. El mandatario explicó que la medida se adoptó tras solicitudes de Pakistán y otros países aliados y la relacionó tanto con los resultados que calificó de éxito militar en la campaña contra Irán como en los progresos en las negociaciones diplomáticas con Teherán. Trump señaló que la interrupción temporal permitirá evaluar si es posible concretar y firmar un acuerdo con las autoridades iraníes en un momento crítico para la seguridad energética global. Esta decisión detiene provisionalmente la operación estadounidense encargada de escoltar y garantizar el tránsito seguro de buques en una de las rutas marítimas más estratégicas del mundo, mientras continúan los esfuerzos diplomáticos para evitar un conflicto mayor. Para Radio y TV, UJAT Noticias.
1: Cuba asegura que las nuevas medidas de Estados Unidos profundizan la crisis energética y presionan a proveedores internacionales.
3: El gobierno de Cuba acusó a Estados Unidos de falsear información sobre un bloqueo petrolero hacia la isla y alertó sobre nuevas restricciones en el sector energético. El canciller cubano Bruno Rodríguez aseguró que el secretario de Estado estadounidense Marco Rubio negó falsamente la existencia de dichas limitaciones, contradiciendo incluso a la Casa Blanca y al presidente de Estados Unidos. Rodríguez recordó que el pasado 29 de enero del 2026, Washington afirmó una orden ejecutiva que amenaza con aranceles a países que envíen combustibles a Cuba, lo que, según el funcionario, ya afectó de manera directa el suministro energético. El ministro señaló que en los últimos 4 meses solo ha llegado un barco con combustible y denunció presiones sobre proveedores internacionales, violando normas de comercio y libertad de navegación. Además, el primero de mayo se emitió otra orden ejecutiva con sanciones secundarias en el sector energético, lo que intensifica lo que Rodríguez calificó como un cerco petrolero criminal. Finalmente, responsabilizó a la diplomacia estadounidense de implementar políticas que repercuten directamente en la vida de la población cubana. Para Radio y TV, UJAT Noticias.
1: En otras noticias, escolta de la UJAT participó en un evento nacional.
4: Destacada participación de la UJAT en el Concurso Nacional de Escoltas del Sureste. En el marco de la tercera edición del Concurso Nacional del Sureste, celebrada en la ciudad de Mérida, Yucatán, la Universidad Juárez Autónoma de Tabasco tuvo una sobresaliente participación a través de su escolta representativa Águilas de Honor, reafirmando su compromiso con la formación integral, los valores cívicos y el orgullo de pertenecer a una disciplina marcial que fortalece el patriotismo y la identidad nacional. El certamen reunió escoltas provenientes de diversas entidades del país, desde Nuevo León hasta la Ciudad de México y por supuesto todo el sureste, llegando a oídos de nuestro Edén tabasqueño, en una jornada que se extendió por más de 10 horas continuas, iniciando 8:30 de la mañana y concluyendo cerca de las 9 de la noche. Durante el evento se desarrollaron las categorías de nivel primaria, secundaria, media superior y finalmente la categoría libre, donde tuvo participación la UJAT, en la que participaron más de 18 escoltas de alto nivel competitivo. Todas ellas reflejando la entrega, disciplina y formación cívica que caracteriza a este tipo de agrupaciones, haciendo un total de más de 35 escoltas de todo el país, quienes se convirtieron en íntegros participantes de esta digna disciplina. La escolta Águilas de Honor logró posicionarse como una de las representaciones más notables, gracias a su ejecución precisa, coordinación y disciplina, atributos propios de una formación marcial que exige constancia, carácter y profundo respeto a los símbolos patrios. El equipo está conformado por estudiantes de la División Académica de Ciencias Sociales y Humanidades, Estefanía Muñoz León, comandante, Samantha García González, abanderada, Dana Estefanía Ángulo Arias, guardia izquierda, Camila Ríos Toledo, guardia derecha, María del Carmen Palma Pérez, retaguardia izquierda, y Wilson de Jesús Hernández Briceño, retaguardia derecha. Su participación es resultado de un arduo proceso de preparación en la que cada ensayo fortalece no solo la técnica, sino también el espíritu de disciplina y amor por México. Formar parte de una escolta no es únicamente una actividad extracurricular, sino la práctica que forja carácter, templanza y un profundo sentido de pertenencia, donde el orgullo de portar el avaro patrio se convierte en una convicción que trasciende la competencia. Con esta destacada intervención, la Universidad Juárez Autónoma de Tabasco fortalece su presencia en este tipo de encuentros, promoviendo entre los estudiantes los valores, la identidad y el respeto por los símbolos patrios, la excelencia en su representación institucional, consolidando así el espíritu patriótico que distingue a sus estudiantes dentro y fuera de la institución. Desde este espacio mandamos nuestras felicitaciones y sobre todo que sigan los éxitos para la escolta de la UJAT.
1: Los Olmecas ganan y dejan en el terreno a los Leones de Yucatán.
4: Los Olmecas de Tabasco regresan a la senda del triunfo y en extraín derrotan a los Leones de Yucatán. Ángelo Castellano se vistió de héroe con batazo de hit que dejó tendidos en el terreno de juego a los Leones de Yucatán, y así los Olmecas de Tabasco se impusieron 4-3 en 11 entradas. Randy Romero llegó a la inicial en jugada de selección, se estafó la intermedia y cuando parecía que el relevo peninsular salía del problema tras ponchar a Carlos Arellano, apareció Castellano haciendo explotar a la afición con el hit de la victoria. En el fondo del cuarto episodio se rompió el duelo de ceros. Tras un out, Junior Severino pegó sencillo al jardín derecho. De ahí en adelante el abridor Underground concedió 3 bases por bolas consecutivas para Agustín Ruiz, José Godoy y Randy Romero. Esta última productora de la primer carrera. Una más llegó a tierra prometida con wild pitch y Junior Severino despachó jonrón solitario en la finalización de la octava entrada. Del lado visitante descifraron la serpentina de casa en el inicio del quinto rollo. Norberto Beso atizó incogible. Dalton Gutierrez le siguió con un doblete y en infield hit de Marco Jaime se desplazó una anotación al pentágono. Respondió Wayton Bernal dando sencillo que emparejó momentáneamente las acciones. En la séptima volvieron a hacerse presentes los de Yucatán. Norberto Obeso conectó imparable dentro del cuadro. Jaime se sacrificó para avanzarlo y el emergente Edwin Ríos obtuvo boleto y entonces Eric González, mediante línea a tierra de nadie, llevó al plato la tercera carrera melenuda. El éxito fue para Brian McKenna y el descalabro para Ralph Garza. Este miércoles, segundo enfrentamiento para los peninsulares, está anunciado César Valdés y por los de casa, Austin Warner. 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Para Radio y TV, Sergio Díaz, UJAT Noticias.
1: Muchas gracias, Sergio, por los deportes. Pasando a temas culturales, presentarán el siguiente recital.
5: El Ayuntamiento de Centro invita a todo público y en especial a los amantes a la música de cámara a que asistan a la presentación de Camareta Yoshonzin, Ecos del Sur, un recital de música académica México-Brasil. No se pierda esta interesante combinación de géneros musicales entre el 15 de mayo a las 17 horas en el Centro Cultural Villahermosa, ubicado en el Teatro de Cámara Hilda del Rosario del Centro Cultural Villahermosa, ubicado en la Avenida Francisco I. Madero, frente al Parque Juárez, entrada libre.
1: Centro realizará conversatorio por el Día Internacional de los Museos.
5: En más información de cultura, en la promoción y celebración del Día Internacional de los Museos, el Ayuntamiento del Centro invita a la presentación del conversatorio Museos Más Educación, Alianza para el Futuro, con la participación de los universitarios Graciela Baudegar Solís, Estefany Mandujano Mendoza y Francisco Palavicini Torres, con la moderación de Sara Lisa Priego Pérez. La cita es este lunes 18 de mayo a las 15 horas en el Teatro de Cámara Hilda del Rosario del Gómez del Centro Cultural Villahermosa, ubicado en la avenida Francisco I. Madero, frente al Parque Juárez. Entrada libre.
1: Es así como llegamos al final de esta emisión de UJAT Noticias. Muchas gracias por acompañarnos y mantenerse informado con nosotros. Soy Estefany Pérez, que tenga una excelente noche.

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0: Son las 7:30.

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7: Son las 7 con 48 minutos.

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8: Desde tiempos inmemoriales, las personas han aliviado todo tipo de males con elementos básicos que tenían a la mano. En estos tiempos tan costosos y complicados, es de sentido común redescubrir los antiguos remedios caseros para tratar ciertos males simples pero molestos. Aquí te ofrecemos remedios seguros y económicos para evitar o curar aquellas afecciones que más nos aquejan.
9: Hoy te hablaremos de la naranja agria, originaria de Asia. Nombre científico: Citrus aurantium.
10: ¿Qué contiene?
9: La naranja agria tiene sus propios beneficios tanto por su bajo nivel de azúcar como por ser una fuente de fenilefrina. Esto es un descongestivo que la convierte en buena aliada en procesos catarrales por sus vitaminas.
10: En la historia.
9: La naranja agria es nativa del sudeste de Asia. Los nativos de las islas del Mar del Sur, especialmente Fiji, Samoa y Guam, creen que el árbol ha llegado a sus costas en tiempos prehistóricos. Los árabes lo llevaron a Arabia en el siglo IX. Se ha reportado en Sicilia en 1002 después de Cristo y se cultivaron alrededor de Sevilla, España, al final del siglo XII. Por 500 años fue la única naranja en Europa y fue la primera en alcanzar el Nuevo Mundo. Se ha naturalizado en México por el 1568 y en Brasil en el 1587. Y no mucho tiempo después se desarrollaba silvestre en las islas de Cabo Verde, las Bermudas, Jamaica, Puerto Rico y Barbados. Sir Walter Raleigh llevó semillas de naranja agria a Inglaterra, las que fueron plantadas en el condado de Surrey, y los árboles comenzaron a producir frutos regularmente en 1595, pero murieron por frío en 1739. Hoy en día, la naranja agria se encuentra cada vez más de forma salvaje, incluso en el sur de Georgia y desde México a Argentina.
10: Usos.
9: El fruto, a pesar de que tiene una apariencia desagradable y rugosa, contiene diversidad de propiedades medicinales. Acelera el metabolismo, reduce la grasa corporal, alivia enfermedades respiratorias, insomnio, colitis, estreñimiento, insuficiencia renal y hepática, fortalece los vasos sanguíneos y contribuye a eliminar parásitos intestinales.
10: Un remedio tradicional.
9: La naranja agria se usa para combatir los cólicos, aire, conjuntivitis, diarreas, dolores de cabeza, fiebre, flatulencias, gripes, parásitos intestinales y la tos. Si se desea eliminar la fiebre, se prepara una decocción con una o dos cucharaditas de cáscara en una taza de agua y se deja hervir durante unos 10 minutos en un recipiente tapado. Posteriormente se filtra y se deja enfriar. Puede beberse una taza 3 veces al día. Para combatir las flatulencias o gases, lo idóneo es hacer una infusión con 1 litro de agua hirviendo, donde hayamos puesto la cáscara de medio fruto. Se tapa el recipiente y se deja reposar de 5 a 10 minutos. Luego se filtra y se toma, según sea necesario.
10: Toma nota.
9: La naranja agria es utilizada como sustituto de jabón. Se usa para lavar ropa y es usado como shampoo. Todas las partes de la naranja agria son más aromáticas que los de la naranja dulce. Por esa razón, son utilizadas para la perfumería. El aceite esencial o partes de la planta puede causar dermatitis.
8: Recuerda que sin importar cuánto confiemos en los remedios caseros, tampoco se trata de darle la espalda a la medicina científica. Lo que la mayoría buscamos es tener lo mejor de ambos mundos.
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14: Son las 8:08.

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20: Son las 8:00 p.m. con 21 minutos.

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3: El ruido que no te deja escuchar. 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Pérdida auditiva. El sonido intenso y prolongado puede dañar las células del oído interno. 2. 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
9: Son las 8 con 42 minutos.

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11: Son las 8:55.

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0: 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Son las 9. Con un minuto.
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3: Déjenos en paz, aquí todo está bien. ¿Cómo están todos en tu casa?
4: ¿Qué necesitan? Están bien.
3: Cuídate al cruzar la calle,
4: ¿eh? ¡Mire, señor!
3: Dile a tu mamá.
4: ¡Mire!
3: Que...
4: ¡Olvidó su puta!
5: Es hora de irte a trabajar. Darás una buena impresión. Ya vete.
6: Elliot Ness, agente especial del Departamento del Tesoro. Señor Ness.
7: Y les diré exactamente lo que pienso de la prohibición. Esa es nuestra ley.
2: Los Intocables. Estamos en Chicago en los años 30. Basada en hechos reales, narra la historia del agente federal Elliot Ness y su implacable persecución del gángster Al Capone. En esta lucha de gángsters contra el fiscal, mucha sangre corre por las escenas. Brian De Palma logra una conjunción entre lo más antiguo y lo más moderno. Escuchemos el tema principal de la autoría del compositor italiano Ennio Morricone.

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1: El ruido que no te deja escuchar. Usar audífonos en exceso puede tener varias consecuencias negativas para la salud, incluyendo 1. Pérdida auditiva. El sonido intenso y prolongado puede dañar las células del oído interno. 2. Problemas de equilibrio. El uso excesivo de audífonos puede afectar el equilibrio y la coordinación. 3. Dolor de cabeza y fatiga. El sonido intenso puede causar dolor de cabeza y fatiga. 4. Problemas de sueño. El uso de audífonos antes de dormir puede afectar la calidad del sueño. 5. Aislamiento social. El uso excesivo de audífonos puede llevar a un aislamiento social y problemas de comunicación. 6. Problemas de audición en entornos ruidosos. El uso excesivo de audífonos puede afectar la capacidad de oír en entornos ruidosos. 7. Infecciones del oído. El uso de audífonos sucios o compartidos puede causar infecciones del oído. Es importante tomar medidas para prevenir estos problemas, como limitar el volumen y el tiempo de uso, tomar descansos y dar a los oídos un descanso, utilizar audífonos de alta calidad y ajustarlos correctamente, realizar chequeos auditivos regulares, mantener una buena higiene y limpieza de los audífonos.

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0: 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Son las 9, con 19 minutos.
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1: Son las 9. Con 33 minutos.
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3: Hola, ¿qué tal? Saludo a todo nuestro querido auditorio que nos sintoniza a través de la frecuencia 96.1 Radio UJAT Voz Universitaria. Les recuerdo que también pueden escucharnos en línea desde cualquier parte a través de www.radio.ujat.mx y por supuesto seguirnos en todas nuestras plataformas digitales como Facebook, Instagram, YouTube y X como Voz Universitaria. Les saluda con mucho gusto Karen Flores y les doy la bienvenida a una nueva emisión de esta serie de Salud Emergencia 961, tu frecuencia de vida. Hoy vamos a hablar de algo que a muchos nos ha pasado o que quizá hemos visto en alguien más, el síncope, mejor conocido como desmayo. Pero para explicarnos mejor este tema, está con nosotros una vez más el médico pasante del Servicio Social de la División Académica Multidisciplinaria de Comalcalco, el doctor Isaí Bond García. Doctor, bienvenido nuevamente, gracias por estar con nosotros.
4: Gracias, como siempre un placer acompañarles.
3: Claro, doctor, y también, pues, qué gusto nos da que esté con nosotros nuevamente. A ver, doctor, para empezar, ¿qué es exactamente el síncope? ¿Y por qué sucede? Porque aquí en nuestro querido Tabasco, cuando alguien se desmaya rápido, dicen es que no desayunó, se le bajó la presión por el calor. ¿Qué es exactamente esto, doctor?
4: Pues mira, el síncope, también ya como lo habías mencionado, mejor conocido como un desmayo, principalmente es una pérdida temporal y repentina del conocimiento, esto causado por una disminución del flujo sanguíneo al cerebro, es decir, el corazón no bombea suficiente sangre para llegar al cerebro y por lo tanto hay como un apagón, también muy común aquí en Tabasco. Entonces, esto lo que produce es una disminución del flujo sanguíneo, por lo tanto una pérdida repentina del estado de alerta o de estar despierto. Es importante que también sepamos que esto dura de 15 segundos a un minuto.
3: Pues entonces no es porque quizá pues andan débiles y demás, pero en sí, ¿cuáles son las causas principales?
4: Sí, no tanto por la debilidad ni la mala alimentación, sino lo principal es que no nos llega sangre al cerebro, como dicen por ahí. Las causas principales del síncope pues son diversas, pero dentro de las más comunes están, por ejemplo, una caída o una disminución de la presión arterial. También nosotros lo conocemos como hipotensión, especialmente cuando uno se pone de pie repentinamente o está mucho tiempo de pie, el flujo sanguíneo no llega al cerebro, problemas cardíacos, una persona que tiene algún padecimiento como una arritmia o valvulopatías o incluso una insuficiencia cardíaca, que el corazón no bombea o tiene problemas para mandar la sangre a toda la circulación, también es una de las causas que puede producir síncope, la deshidratación con estos calores que hay y cambios de temperatura también nos puede conllevar a un síncope o a un desmayo. Los bajos niveles de azúcar en sangre por una mala alimentación o una no alimentación, esto también nos afecta a la circulación, lo que nos puede producir un síncope, estrés, un dolor intenso también, o muchas veces las personas que están frente a alguna situación que les provoca ya sea asco, nerviosismo, también puede bajar o disminuir su circulación sanguínea y no llegar a la oxigenación al cerebro. Y de igual forma la hiperventilación o la falta de aire, pues debido a un cuadro de ansiedad o pánico, como te mencionaba, hay personas personas, por ejemplo, que le sacan sangre y son muy nerviosas, y entonces pues el corazón dice, no, pues no puedo bombear suficiente sangre al cerebro, y entonces puede producir este desmayo.
3: Pues muy importante e interesante, doctor, esto que nos acaba de comentar. Es momento de hacer un corte promocional. Enseguida regresamos con más información en Emergencia 961, tu frecuencia de vida.
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3: Estamos de regreso en Emergencia 961, tu frecuencia de vida. Gracias por continuar con nosotros. Estamos abordando un tema muy importante. Coloquialmente le decimos el desmayo, pero en realidad es el síncope. ¿Qué es exactamente? Ya nos lo comentó el doctor antes de irnos al corte promocional. Ahora, doctor, cuando alguien se desmaya, lo primero que hacemos aquí es echarle alcohol, agua en la cara, darle una gaseosita por ahí, aunque esté desmayado. ¿Es correcto, doctor, eso? ¿Qué no se debe hacer?
4: Bueno, lo principal, como siempre en todos los casos, es importante no entrar en pánico y pues evitar ciertos errores que son muy comunes también, como has mencionado. Y pues algunas de las cosas que no debemos hacer cuando una persona se desmaya es principalmente no mover a la persona inmediatamente después de que se desmaya, ya que pues esto puede causarle nuevamente un desmayo. Entonces, en lugar de eso, pues es importante que nos aseguremos de que la persona esté en un lugar seguro, y principalmente lo que es recomendable hacer es colocar las piernas un poco más alto de la cabeza o elevar las piernas para buscar o buscando que el flujo sanguíneo llegue correctamente hacia el cerebro. No darle líquidos inmediatamente tampoco a la persona una vez que se recuperó de su desmayo, sino que es importante que también dejemos el tiempo de recuperación, porque pues podría atragantarse en lo que el cuerpo responde, porque recordemos que esto es por deficiencia de oxígeno en el cerebro. Entonces es como una máquina, hay que reiniciarla y tenemos que esperar a que reinicie completamente. También no intentar hacer maniobras de reanimación si no estamos seguros de qué es lo que la persona está teniendo en ese momento. Si la persona no recobra el conocimiento rápidamente, porque recordemos que pues para que se llame síncope tiene que ser un minuto a más tardar, es algo muy rápido. Si no se recupera o no recobra el conocimiento rápidamente, pues es importante que llamemos a urgencias y no intentar hacer maniobras que pues sin menos si no tenemos entrenamiento. Entonces es importante mejor acudir a urgencias y no dejar sola a la persona, estar presente en un que el lugar donde la persona haya se haya desmayado sea seguro, y pues evitar que se levante bruscamente y también tenga un poco de reposo una vez que se haya recuperado, ya que pues estar solo lo único que produce es un aumento de un nuevo desmayo y aumenta el riesgo de otra caída o lesión.
3: Claro, doctor, y pues también a veces, en muchas ocasiones, pues si vemos a alguien que ya está desmayado, pues lo que corremos a hacer es pues empujarlo y, como decía, reanimarlo, pero sabemos, y como usted lo dijo, no intentar hacer este tipo de cosas. Doctor, ahora, ¿cuándo se considera de verdad que sí es importante llamar a emergencias, porque a veces pues uno piensa que es algo simple, pero pues puede ser grave, ¿verdad?
4: Sí, claro que sí. No es muy común. La mayoría de los casos de desmayos son benignos y como tal no requieren una atención médica urgente. Aún así, sí hay algunas situaciones en las que este síncope sí se puede convertir en una emergencia. Uh-huh. Hay ciertos signos que nos van a determinar o ciertas alertas o banderitas que nos van a decir que es necesario buscar una atención médica de inmediato. Uh-huh. Una de ellas es que la persona no recobre la conciencia rápidamente o siga inconsciente durante más de unos 2, 3, 4 hasta 5 minutos. Ya si la persona se desmayó y en 5 minutos no recobró la conciencia, okay, es importante que pues se acuda a urgencias, porque quiere decir que si es una urgencia médica.
3: Claro.
4: También usualmente el síncope no viene acompañado de algún otro padecimiento, como te mencionaba, es algo muy rápido. Entonces, si una persona tiene un síncope pero también hay un dolor en el pecho, una dificultad para respirar, que sienta que le lata muy rápido su corazón después del síncope, entonces es importante que también se acuda a urgencias, porque esto puede determinar que haya una afección cardíaca grave. También si la persona después del desmayo presenta signos neurológicos, es decir, no siente la mitad de su cara, no puede levantar su brazo, su pierna o la mitad de su cuerpo o alguna extremidad, esto también es importante que se lleve a urgencias, porque esto entonces nos estaría indicando que el síncope fue causado por otra afección, como una como un accidente cerebrovascular. Igual si la persona tiene algún antecedentes de enfermedades cardíacas o ha sufrido desmayos, muchos desmayos muy seguido que no tienen ninguna explicación o no tienen ningún factor que había mencionado yo anteriormente, pues también es importante que acude a urgencias para que, o con su médico, para que se hagan estudios pertinentes para descartar trastornos graves. Y pues si al momento de la caída también hubo alguna lesión grave, como alguna fractura o algún golpe en la cabeza, también que se acude a urgencias, porque debería ser valorado por un médico.
3: Claro, hay que tomar en cuenta todos estos puntos que nos acaba de comentar el doctor. Muy importante. Ahora, médico, ¿cuál sería el tratamiento ideal después del síncope, después del desmayo?
4: Principalmente, como te mencionaba, dejar que la maquinaria reinicie por completo. Es decir, esperar un momento, un tiempo para que la persona se recupere, no obligarla a levantarse inmediatamente, sino que ya que la persona haya reaccionado nuevamente, entonces que despierte, se le podría, sí, efectivamente traer algo para beber, pero principalmente esperar a que reinicie completamente el sistema nuevamente.
3: Ahora, doctor, ¿cómo se pueden prevenir estos desmayos?
4: Para prevenir los desmayos, pues principalmente también depende mucho de la causa que lo esté produciendo, pero algunas estrategias generales que podemos utilizar para reducir el riesgo de esto es principalmente mantenerse bien hidratado, evitar la deshidratación con estos calores que hay en Tabasco. Es importante que nos mantengamos hidratados, e incluso cuando hagamos ejercicio, buscar hacer ejercicios periódicamente, no hacer esfuerzos, no hacer cambios de posiciones bruscos tampoco, que nos puedan evitar el flujo sanguíneo, que el flujo sanguíneo llegue al cerebro. Incluso también controlar enfermedades subyacentes, como ya te había mencionado, si hay alguna afección cardíaca o pulmonar, también es importante que estas estén controladas. Evitar situaciones de estrés o de ansiedad que puedan desencadenar un desmayo, especialmente en personas que son susceptibles o que están que padecen este tipo de situaciones, más que nada personas nerviosas o así. Y definitivamente lo principal sí tiene que ser mantenernos muy bien hidratados, más aquí en Tabasco.
3: Claro, muy buena información, doctor. Gracias por compartir todo esto, porque a veces nos descuidamos, andamos sin desayunar, andamos sin estar hidratados con este sol, y a veces podemos caer ahí todos desmayados en la calle, donde sea. Gracias, doctor. Pues un gusto, doctor, que haya estado nuevamente con nosotros en este programa Emergencia 961, tu frecuencia de vida.
4: Claro, gracias, el gusto es mío.
3: Y bien, es así como llegamos al final de esta emisión de Emergencia 961, tu frecuencia de vida. Nos escuchamos en la siguiente.
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1: Son las 9. con 47 minutos.
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5: El ruido que no te deja escuchar. Usar audífonos en exceso puede tener varias consecuencias negativas para la salud, incluyendo 1. Pérdida auditiva. El sonido intenso y prolongado puede dañar las células del oído interno. 2. Problemas de equilibrio. El uso excesivo de audífonos puede afectar el equilibrio y la coordinación. 3. Dolor de cabeza y fatiga. El sonido intenso puede causar dolor de cabeza y fatiga. 4. Problemas de sueño. El uso de audífonos antes de dormir puede afectar la calidad del sueño. 5. Aislamiento social. El uso excesivo de audífonos puede llevar a un aislamiento social y problemas de comunicación. 6. Problemas de audición en entornos ruidosos. 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El uso de audífonos sucios o compartidos puede causar infecciones del oído. 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
7: Son las 10. Con 4 minutos.
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Ya estamos de vuelta en 96.1 FM. Seguimos con Frankie Ruiz y ahora escucharemos Tú Eres y Dile a Él. Continúa con nosotros aquí en Radio UJAT.

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4: Son las 10 con 23 minutos.
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Y a continuación vamos a disfrutar de las siguientes melodías: No alcanzó con Víctor Manuel y No te quites la ropa con Luis Enrique. Volvemos con más aquí en 96.1 FM.

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Recuerda, estás en tu frecuencia 96.1 FM y a continuación escucharemos, a cargo de los gemelos de la salsa, las siguientes melodías: Dulce con Dulce, Sonero y Se te quemó la casa. Continúa con nosotros en Radio UJAT.

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6: Son las 10 con 43 minutos.
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Qué bueno que siguen en sintonía de 96.1 FM. Y a continuación vamos a escuchar las siguientes melodías: Londres con Luis Felipe González y Sin Rencores con Armando Hernández. Seguimos con más aquí en 96.1 FM.

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8: Son las 10 con 54 minutos.
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Seguimos en Voz Universitaria, escuchando música continua, y ahora disfrutaremos con Yo de Arroyo, La Noche y Pal Bailador. Volvemos con más aquí en 96.1 FM.

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11: Son las 11 con 5 minutos.
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Te invito a que te quedes en Radio UJAT. Les saludo a su amiga Elizabeth Morales. Les recuerdo nuestras redes sociales. En Facebook nos encuentras como Voz Universitaria guión Radio UJAT, en Instagram como Radio UJAT y en Twitter como @radio_UJAT. A continuación escucharemos las siguientes melodías. Las esquinas son Y aquí no ha pasado nada. Continúa con nosotros en Voz Universitaria.

Ya estamos de vuelta con Música Continua, el espacio musical en donde podrás conectar con tus sentidos. Te invito a que sigas disfrutando de este espacio al ritmo de salsa y a continuación vamos a escuchar las siguientes canciones: El Gran Varón y Cachondea. Continúa con nosotros en Voz Universitaria.

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7: Son las 11 con 25 minutos.
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Te invito a que te quedes en Radio UJAT. Les saluda su amiga Elizabeth Morales. Les recuerdo nuestras redes sociales. En Facebook nos encuentras como Voz Universitaria guión Radio UJAT, en Instagram como Radio UJAT y en Twitter como arroba radio guión bajo UJAT. Y en esta ocasión vamos a disfrutar El Aladino y Cielito Lindo con el Chachachá de Cuba y Cógele Bien el Compás con Orquesta América. Continúa con nosotros aquí en Radio UJAT.

Gracias por seguir con nosotros en sintonía de Voz Universitaria. Ya a continuación vamos a deleitarnos con las siguientes melodías: Cuando no hay cariño con Willy Rosario, 10 lágrimas con Hermanos Lebrón, Qué bueno baila usted con Oscar de León.

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9: Son las 11 con 47 minutos.
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Ya estamos de regreso en 96.1 FM y seguimos escuchando la cumbia de los toquecitos y Oye Rumberito. Continúa en 96.1 FM, Voz Universitaria.

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8: Son las 11:58.
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Estás escuchando Música Continua en 96.1 FM. Con Motif y Tito Nieves, escucharemos Bochinchero y con Ike Quentin, Perla Fina. Continúa con nosotros en Voz Universitaria.

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6: Son las 12.
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5: Son las 12.
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1: Investigadores de la Universidad Juárez Autónoma de Tabasco estructuraron el proyecto Adopción de Prácticas Agronómicas en la Mejora de Cultivo de Chiles Tabaquero y Costeño en Jonuta y Balancán. Diseño que busca mejorar las prácticas de cultivo, la genética de la semilla empleada y ampliar los beneficios que obtienen los productores de chiles tabaquero y costeño. Se espera beneficiar a más de 330 familias de alrededor de 20 comunidades de la zona de Los Ríos. Dicho proyecto además plantea la necesidad de mejorar el proceso de secado del chile, que actualmente se realiza de manera rústica y expuesto al sol durante 7 días. Para ello, investigadores de la División de Ingeniería y Arquitectura diseñaron dos secadores de chile, uno un secador solar de invernadero y otro para corriente alterna, equipo que permitirá que en horas se puedan procesar cantidades importantes de producto en un entorno salubre. Secretaría de Investigación, Postgrado y Vinculación. 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
11: Son las 12.
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1: Es la una. Con 8 minutos.
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0: Es la una. Con 29 minutos, sintonizas Voz Universitaria. 96.1 FM, Radio UJAT, Voz Universitaria.

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5: Es la 1:40.
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10: Son las 2:03.
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2: Son las 2 con 22 minutos.
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3: Son las 2 con 33 minutos.
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0: Son las 2, con 54 minutos. 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
3: Investigadores de la Universidad Juárez Autónoma de Tabasco trabajan en el proyecto Apicultura contra la Pobreza y Fortalecimiento de la Seguridad Alimentaria, el cual tiene dentro de sus 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
1: Son las 3:05.
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8: Son las 4 con 32 minutos.
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5: Son las 4, con 43 minutos.
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4: Hola, ¿qué tal? Saludo a todo nuestro querido auditorio que nos sintoniza a través de la frecuencia 96.1 Radio UJAT Voz Universitaria. Les recuerdo que también pueden escucharnos en línea desde cualquier parte a través de www.radio.ujat.mx y por supuesto seguirnos en todas nuestras plataformas digitales como Facebook, Instagram, YouTube y X como Voz Universitaria. Les saluda con mucho gusto Karen Flores y les doy la bienvenida a una nueva emisión de esta serie de salud, emergencia 961, tu frecuencia de vida. Hoy vamos a hablar de algo que a muchos nos ha pasado o que quizá hemos visto en alguien más, el síncope, mejor conocido como desmayo. Pero para explicarnos mejor este tema, está con nosotros una vez más el médico pasante del Servicio Social de la División Académica Multidisciplinaria de Comalcalco, el doctor Isaí Bond García. Doctor, bienvenido nuevamente, gracias por estar con nosotros.
5: Gracias, como siempre un placer acompañarles.
4: Claro, doctor, y también, pues, qué gusto nos da que esté con nosotros nuevamente. A ver, doctor, para empezar, ¿qué es exactamente el síncope? ¿Y por qué sucede? Porque aquí en nuestro querido Tabasco, cuando alguien se desmaya rápido, dicen, es que no desayunó, se le bajó la presión por el calor. ¿Qué es exactamente esto, doctor?
5: Pues mira, el síncope, también ya como lo habías mencionado, mejor conocido como un desmayo, principalmente es una pérdida temporal y repentina del conocimiento, esto causado por una disminución del flujo sanguíneo al cerebro, es decir, el corazón no bombea suficiente sangre para llegar al cerebro y por lo tanto hay como un apagón, también muy común aquí en Tabasco. Entonces esto lo que produce es una disminución del flujo sanguíneo, por lo tanto una pérdida repentina del estado de alerta o de estar despierto. Es importante que también sepamos que esto dura de 15 segundos a un minuto.
4: Pues entonces no es porque quizá pues andan débiles y demás, pero en sí, ¿cuáles son las causas principales?
5: Sí, no tanto por la debilidad ni la mala alimentación, sino lo principal es que no nos llega sangre al cerebro, como dicen por ahí. Las causas principales del síncope pues son diversas, pero dentro de las más comunes están, por ejemplo, una caída o una disminución de la presión arterial. También nosotros lo conocemos como hipotensión, especialmente cuando uno se pone de pie repentinamente o está mucho tiempo de pie, el flujo sanguíneo no llega al cerebro, problemas cardíacos, una persona que tiene algún padecimiento como una arritmia o valvulopatías o incluso una insuficiencia cardíaca, que el corazón no bombea o tiene problemas para mandar la sangre a toda la circulación, también es una de las causas que puede producir síncope. La deshidratación con estos calores que hay y cambios de temperatura también nos puede conllevar a un síncope o a un desmayo. Los bajos niveles de azúcar en sangre por una mala alimentación o una no alimentación, esto también nos afecta a la circulación, lo que nos puede producir un síncope. Estrés, un dolor intenso también, o muchas veces las personas que están frente a alguna situación que les provoca ya sea asco, nerviosismo, también puede bajar o disminuir su circulación sanguínea y no llegar a la oxigenación al cerebro. Y de igual forma la hiperventilación o la falta de aire, pues debido a un cuadro de ansiedad o pánico, como te mencionaba, hay personas, por ejemplo, que le sacan sangre y son muy nerviosas. Y entonces, pues el corazón dice, no, pues no puedo bombear suficiente sangre al cerebro, y entonces puede producir este desmayo.
4: Pues muy importante e interesante, doctor, esto que nos acaba de comentar. Es momento de hacer un corte promocional. Enseguida regresamos con más información en Emergencia 961, tu frecuencia de vida.
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4: Estamos de regreso en Emergencia 961, tu frecuencia de vida. Gracias por continuar con nosotros. Estamos abordando un tema muy importante. Coloquialmente le decimos el desmayo, pero en realidad es el síncope. ¿Qué es exactamente? Ya nos lo comentó el doctor antes de irnos al corte promocional. Ahora, doctor, cuando alguien se desmaya, lo primero que hacemos aquí es echarle alcohol, agua en la cara, darle una gaseosita por ahí, aunque esté desmayado. ¿Es correcto, doctor, eso? ¿Qué no se debe hacer?
5: Bueno, lo principal, como siempre en todos los casos, es importante no entrar en pánico y pues evitar ciertos errores que son muy comunes también, como lo has mencionado. Y pues algunas de las cosas que no debemos hacer cuando una persona se desmaya es principalmente no mover a la persona inmediatamente después de que se desmaya, ya que pues esto puede causarle nuevamente un desmayo. Entonces, en lugar de eso, pues es importante que nos aseguremos de que la persona esté en un lugar seguro, y principalmente lo que es recomendable hacer es colocar las piernas un poco más alto de la cabeza o elevar las piernas para buscar o buscando que el flujo sanguíneo llegue correctamente hacia el cerebro. No darle líquidos inmediatamente tampoco a la persona una vez que se recuperó de su desmayo, sino que es importante que también dejemos el tiempo de recuperación, porque pues podría atragantarse en lo que el cuerpo responde, porque recordemos que esto es por deficiencia de oxígeno en el cerebro. Entonces es como una máquina, hay que reiniciarla y tenemos que esperar a que reinicie completamente. También no intentar hacer maniobras de reanimación si no estamos seguros de qué es lo que la persona está teniendo en ese momento. Si la persona no recobra el conocimiento rápidamente, porque recordemos que pues para que se llame síncope tiene que ser un minuto a más tardar, es algo muy rápido. Si no se recupera o no recobra el conocimiento rápidamente, pues es importante que llamemos a urgencias y no intentar hacer maniobras que pues sin menos si no tenemos entrenamiento. Entonces es importante mejor acudir a urgencias y no dejar sola a la persona, estar presente en un que el lugar donde la persona haya se haya desmayado sea seguro, y pues evitar que se levante bruscamente y también tenga un poco de reposo una vez que se haya recuperado, ya que pues estar solo lo único que produce es un aumento de un nuevo desmayo y aumenta el riesgo de otra caída o lesión.
4: Claro, doctor, y pues también a veces, en muchas ocasiones, pues si vemos a alguien que ya está desmayado, pues lo que corremos a hacer es pues empujarlo y, como decía, reanimarlo, pero sabemos, y como usted lo dijo, no intentar hacer este tipo de cosas. Doctor, ahora, ¿cuándo se considera de verdad que sí es importante llamar a emergencias, porque a veces pues uno piensa que es algo simple, pero pues puede ser grave, ¿verdad?
5: Sí, claro que sí. No es muy común. La mayoría de los casos de desmayos son benignos y como tal no requieren una atención médica urgente. Aún así, sí hay algunas situaciones en las que este síncope sí se puede convertir en una emergencia. Uh-huh. Hay ciertos signos que nos van a determinar o ciertas alertas o banderitas que nos van a decir que es necesario buscar una atención médica de inmediato. Uh-huh. Una de ellas es que la persona no recobre la conciencia rápidamente o siga inconsciente durante más de unos 2, 3, 4 hasta 5 minutos. Ya si la persona se desmayó y en 5 minutos no recobró la conciencia, okay, es importante que uh-huh, pues se acuda a urgencias, porque quiere decir que si es una urgencia médica.
4: Claro.
5: También uh-huh, usualmente el síncope no viene acompañado de algún otro padecimiento, como te mencionaba, uh-huh, es algo muy rápido. Entonces, si una persona tiene un síncope, pero también hay un dolor en el pecho, una dificultad para respirar, que sienta que le lata muy rápido su corazón después del síncope, entonces es importante que también se acuda a urgencias, porque esto puede determinar que haya una afección cardíaca grave. También si la persona después del desmayo presenta signos neurológicos, es decir, uh-huh, no siente la mitad de su cara, no puede levantar su brazo, su pierna o la mitad uh-huh, de su cuerpo o alguna extremidad, esto también es importante que se lleve a urgencias, porque esto entonces nos estaría indicando que el síncope fue causado por otra afección, como una okay, como un accidente cerebrovascular. Okay. Igual si la persona tiene algún antecedentes de enfermedades cardíacas o ha sufrido desmayos, muchos desmayos muy uh-huh, seguido, que no tienen ninguna sí, explicación sí, o no tienen ningún factor que había mencionado yo anteriormente, pues también es importante que acude a urgencias para que, o con su médico, para que se hagan estudios pertinentes para descartar trastornos graves. Y pues si al momento de la caída también hubo alguna lesión grave, como alguna fractura o algún golpe en la cabeza, uh-huh, también que se acude a urgencias, porque debería ser valorado por un médico.
4: Claro, hay que tomar en cuenta todos estos puntos que nos acaba de comentar el doctor. Muy importante. Ahora, médico, ¿cuál sería el tratamiento ideal después del síncope, después del desmayo?
5: Principalmente, como te mencionaba, dejar que la maquinaria reinicie por completo. Es decir, okay, esperar un momento, un tiempo para que la persona se recupere, no obligarla a levantarse inmediatamente, sino que ya que la persona haya reaccionado nuevamente, entonces que despierte, se le podría, sí, efectivamente traer algo para beber, pero principalmente esperar a que reinicie completamente el sistema nuevamente.
4: Ahora, doctor, ¿cómo se pueden prevenir estos desmayos?
5: Para prevenir los desmayos, pues principalmente también depende mucho de la causa que lo esté produciendo, uh-huh, pero algunas estrategias generales que podemos utilizar para reducir el riesgo de esto es principalmente mantenerse bien hidratado, evitar la deshidratación con estos calores que hay en Tabasco, uh-huh, es importante que nos mantengamos hidratados, e incluso cuando hagamos ejercicio, buscar hacer ejercicios periódicamente, no hacer esfuerzos, no hacer cambios de posiciones bruscos tampoco, uh-huh, que nos puedan evitar el flujo sanguíneo, que el flujo sanguíneo llegue al cerebro, incluso también controlar enfermedades subyacentes, como ya te había mencionado, uh-huh, si hay alguna afección cardíaca o pulmonar, también es importante que estas estén controladas, evitar situaciones de estrés o de ansiedad que puedan desencadenar un desmayo, especialmente en personas que son susceptibles o que están, uh-huh, que padecen este tipo de situaciones, más que nada personas nerviosas o así, y definitivamente lo principal sí tiene que ser mantenernos muy bien hidratados, más aquí en Tabasco.
4: Claro, muy buena información, doctor, gracias por compartir todo esto, porque a veces nos descuidamos, andamos sin desayunar, andamos sin estar hidratados con este sol, y a veces podemos caer ahí todos desmayados en la calle, donde sea. Gracias, doctor. Pues un gusto, doctor, que haya estado nuevamente con nosotros en este programa Emergencia 961, tu frecuencia de vida.
5: Claro, gracias, el gusto es mío.
4: Y bien, es así como llegamos al final de esta emisión de Emergencia.

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4: Son las 5:18.

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6: Son las 5:24.

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6: Son las 5:44.

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12: Son las 5:54.

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3: Planifica tu vida. La Secretaría de Salud de México subraya la importancia del uso de anticonceptivos como una medida esencial para la planificación familiar, la salud reproductiva y el bienestar general de las mujeres y las familias. 1. Planificación familiar y autonomía. Control de la fertilidad. Los anticonceptivos permiten a las parejas y a las mujeres tomar decisiones informadas sobre el número de hijos que desean tener y el momento adecuado para ello, promoviendo una mejor planificación familiar. Empoderamiento femenino. El acceso a métodos anticonceptivos empodera a las mujeres al darles control sobre su salud reproductiva, lo que contribuye a la igualdad de género y a una mayor participación en la educación y la economía. 2. Prevención de embarazos no deseados. Reducción de embarazos adolescentes. El uso de anticonceptivos es fundamental para reducir la tasa de embarazos no planificados, especialmente en adolescentes, lo que tiene un impacto positivo en la salud y las oportunidades de vida de las jóvenes. Disminución de la mortalidad materna. Al evitar embarazos no deseados y de alto riesgo, los anticonceptivos ayudan a reducir las complicaciones durante el embarazo y el parto, disminuyendo así la mortalidad materna. 3. Prevención de enfermedades de transmisión sexual. Protección dual. Algunos anticonceptivos, como los condones, ofrecen protección no solo contra embarazos no deseados, sino también contra enfermedades de transmisión sexual, incluyendo el VIH.

0: En resumen, según la Secretaría de Salud, el uso de anticonceptivos es crucial para la planificación familiar, la prevención de embarazos no deseados y enfermedades de transmisión sexual, y la promoción de la salud y el bienestar de la población en general.
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4: Rectoría. El edificio de Rectoría fue inaugurado el 27 de febrero de 1964, en el mismo acto que se inauguró la Zona de la Cultura. Asistieron a la ceremonia el presidente de la República, Adolfo López Mateos, y el gobernador del estado, Carlos A. Madrazo Becerra. El edificio fue diseñado por el arquitecto Víctor Pastrana Mondragón. Por su símbolo y valor histórico, fue remodelado este edificio de Rectoría por el arquitecto Agustín Centurión Hidalgo el 16 de diciembre de 1999. 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
12: Son las 6:15.

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9: Son las 6.

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13: Son las 6:41.

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2: Hola, hola, bienvenidos, ¿cómo están? A un nuevo episodio de Ya Oíste. Es un espacio de aquí, vamos a abordar temas de salud con información clara y confiable. Este episodio, la verdad, lo había estado esperando con mucha emoción, porque es un tema que ha estado sonando últimamente en la radio, en las redes sociales, con nuestra familia, y vamos a hablar sobre el sarampión, una enfermedad que muchas personas ya consideraban del pasado y que nunca les iba a volver a pasar, pero ¿qué creen? Estamos retomando este tema. Y para poder hablar mejor sobre esto, nos acompaña nuestro querido doctor Jesús Manuel Rodríguez. ¿Cómo está, doctor?
6: Hola, ¿cómo estás? Muy bien, gracias.
2: Ah, pues yo contenta, la verdad, aquí desde que empezamos a hablar un poquito antes de iniciar el podcast, yo ya estoy con un montón de preguntas, de dudas, y creo que los que nos también. Así que vamos a empezar por lo básico, doctor. ¿Qué es el sarampión?
6: Bueno, el sarampión es parte de un grupo de enfermedades que se llaman enfermedades febriles exantemáticas. Esto quiere decir que, como su nombre lo dice, preceden de fiebre y un exantema, o lo que conocemos como rash. Entonces, okay. Es una enfermedad de tipo viral.
2: Actualmente con el COVID podemos detectarlo con ciertas pruebas y ese todo tipo de situaciones, ¿no? Pero con el sarampión, en este caso, ¿qué se hace?
6: Muy bien, depende de dónde, del tiempo en el que nos encontremos con la enfermedad. Existen de forma inicial, si estamos en la parte donde está el exantema, está la fiebre y tengamos esta sospecha, podemos ocupar un exudado que es un exudado faríngeo. Ocupamos las flemitas y se hace una prueba que se llama PCR, pero también en sangre. De hecho, justamente en sangre vemos la titulación y vemos si es o no un caso confirmado para sarampión.
2: Por ejemplo, ahí las personas lo primero que tienen que hacer sí o sí es ir con su médico, ¿no? O en este caso, mejor te aíslas. ¿Qué hacemos, doctor?
6: Muy bien. Mira, te voy a comentar algo que me gusta. Muchas veces es lo primero que le digo a mis pacientes. Lo primero que hay que tener en cuenta es que hay un periodo de transmisión que es bastante amplio, que va desde los 7 hasta los 21 días y en promedio se dice que son de los 10 a los 12 días en promedio. Pero ¿qué es importante de tu pregunta? Yo creo que muchos ni siquiera... Esto que mencionas tú me parece extraordinario, porque me refiero a lo siguiente. Si vamos a sarampión, las personas piensan que son ronchas.
2: Exacto.
6: Y entonces, ¿lo contagioso son las ronchas? Y la realidad es que no. Lo contagioso o realmente el mecanismo de transmisión de esta enfermedad es justamente por vías respiratorias, porque realmente es el contexto. Ahora, muchos no lo asociamos de esta manera. De hecho, incluso es una pregunta frecuente, ¿cómo se contagia? Y es lo que acabas de mencionar. Sería una cosa realmente majestuosa el hecho de decir cualquier persona que inicia con síntomas respiratorios ya se protege para tratar de evitarlo.
2: Claro.
6: Decirte que te quedas aislada en casa a lo mejor sería a veces hasta inviable, porque tenemos actividades, tienes que trabajar, tienen hijos, tienen actividades que le impide el que realmente te quedes en casa, que sí sería prudente el uso de un cubreboca, ¿no? Uh-huh.
2: Pero hay gente que no conoce cuáles son los síntomas que empieza, porque creo que va por etapas, ¿no?
6: Claro, existen tres etapas, que es el periodo prodrómico, una parte que se le llama el periodo exantemático y una parte que se llama de convalecencia. Pero ¿qué es lo realmente interesante? El prodrómico es el inicio de la fiebre y estos síntomas respiratorios. De hecho, antes del exantema se ve la fiebre y otras cosas como se le llama coriza. Coriza es escurrimiento nasal, estornudos, el conjuntivitis, que puede ser enrojecimiento a nivel de los ojitos, que podamos tener un poquito de lagrimeo excesivo o incluso tos, que puede aparecer en esos primeros días. Una ligera tos, de hecho, se describe como ya en el día 2-3 que okay. Se puede tener. Ya tenemos entonces la fiebre. Posteriormente, y se describe que como para el día 4, ya viene nuestra fase de la parte exantemática. Empiezan a aparecer las ronchitas o estas exantemas. ¿Qué características tiene? Que son maculopapulares, no tienen líquido. Eso es bien interesante. De hecho, existen diferentes. Sí, pueden ser como planitas que confluyen y hay espacios entre ellas, como si fueran islitas, digámoslo, pero no están llenas de líquido. Okay. ¿Por qué menciono esto? Porque justo, por ejemplo, en varicela, y si ya te dio varicela, ¿qué sí. vemos? Están llenas de agüita, ¿no? Vesículas.
2: Una ampollita.
6: Ándale, ¿no? Justo. Y entonces lo que te pasa en sarampión es que solamente queda como la ronchita sin líquido adentro. Uh-huh. Entonces nosotros ya esto lo llamamos pápulas. Así es. Y bueno, vemos que entonces a partir del día 4. Pero otra cosa que tenemos que saber, ¿de dónde empiezan? Empiezan de arriba para abajo.
2: ¿Dan comezón esas ronchitas?
6: Sí, llegan a describir que son pruriginosas. Okay. Aunque depende del contexto, ¿no?
2: Un tema que me parece interesante, cuando estoy investigando un poquito más sobre el tema, dice que es como una enfermedad más para niños, o sea, que les pasa más a los niños y, o sea, nadie está exento, a que les suceda. Incluso como lo platicamos, o sea, aunque estés vacunado, pues puede ser el poquito porcentaje de la población que te toque. Pero ¿por qué lo catalogan mucho hacia los niños?
6: Bien, porque eso creo que sí sería un mito. Viene derivado de lo siguiente. Yo asumo que lo mencionan porque habitualmente es en niños donde se ve la varicela, el parvovirus B19 y estas enfermedades. La situación real es que en la Ciudad de México, tan solo de los casos que tenemos, el grupo más afectado ha sido desde los 25 hasta los 34 años, donde vemos que literalmente es donde está el grupo más afectado. O sea, no es ni siquiera en los niños, de hecho, es menor la tasa de incidencia que hemos presentado en comparación con este grupo. Entonces, sí sería como más un mito, porque la realidad es de que, insisto, el grupo más afectado en este momento en la Ciudad de México sí es de los 25 hasta los 34 años.
2: Y eso se debe, doctor, cerrando paréntesis de los niños, es un uh-huh. mito, pero hablando del sector que está viendo afectado, ¿eso a qué se debe hoy en día en México?
6: Si individualizaríamos los casos, en su mayoría han sido personas no vacunadas, en su mayoría, pero ¿qué quiere decir también esto, no? En el grupo de la Ciudad de México que te mencionaba, ¿qué vemos en este grupo de edad? Que son las personas más activas o que se movilizan más. Claro, de hecho, sí. Pues bueno, esto tiene mucho que ver con la parte de que son personas activas laboralmente, de que las actividades en este grupo son más de, bueno, activan más la movilización.
2: Pero van sí. en el metro, que es más sí. transporte público.
6: De hecho, sí. De hecho, es importante eso que mencionas, porque tan solo en la cadena de transmisión veíamos que, te mencionaba, son respiratorios. Yo estornudo y esas partículas con este virus, específicamente, varía dependiendo del tipo de virus, por el peso, por todo. Pero quedan suspendidas en el aire hasta por 2 horas.
2: Ay.
6: O sea, me refiero a, es lo que te mencionaba, si todos tuviéramos una buena educación y que desde el primer síntoma respiratorio, uso de cubrebocas, independientemente de la causa, y si ya tengo, me cambio de cubrebocas tricapa a un N95, que era lo que veíamos en COVID, buena higiene de manos, yo prevendría muchísimo.
2: Ay, la verdad es que estoy súper, hiper, mega picada con este tema, doctor. Sí, yo sé que hay muchas cosas que, pues, no podemos abarcar en un solo episodio, pero me gustaría que antes de retirarnos, de despedirnos, nos dejara un mensaje final sobre todo este tema, usted como de lo que ha visto, lo que ha vivido.
6: Pues yo creo que el principal tema y la principal reflexión es ponernos a pensar que había sido un logro impresionante para este país porque tenemos uno de los mejores esquemas de vacunación. Es retomarlo, o sea, me refiero a incluso nosotros como hacernos conscientes de sí mismos y de las personas que están a nuestro alrededor. No le estamos haciendo un favor a nadie más que a nosotros mismos. Son como muestras de amor propio, autocuidado, el hecho de irnos a vacunar. Entonces, en definitiva, sí creo que sería una de las cosas que tenemos que aprovechar. Nuestro programa universal de vacunación, tenemos que aprovecharlo.
2: Súper,
6: o sea, vayamos
2: sí.
6: viendo nuestro grupo de edad, pidamos nuestra cartilla, asesorémonos con el epidemiólogo, con el infectólogo, con el médico internista, con todas las especialidades, y pues saquémosle provecho.
2: Yo encantada, doctor, de que nos haya acompañado el día de hoy. Espero que también usted se lo haya pasado muy bien. Muchas gracias por la compañía, por la información principalmente.
6: Pues gracias a ustedes por el espacio en realidad. Y yo creo que lo más importante de todo es, insisto, vacúnense.
2: Pues muchas gracias, Sister López. Gracias a los que nos están escuchando del otro lado de la radio, de Spotify, donde ustedes nos estén acompañando. Gracias, muchas, muchas gracias. Vacúnense. Y gracias, doctor. Nos vemos en el siguiente episodio. Yo soy Génesis Sainz y fue un gusto estar con ustedes. Adiós.

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5: Hola, ¿qué tal? Saludo a todo nuestro querido auditorio que nos sintoniza a través de la frecuencia 96.1 Radio UJAT Voz Universitaria. Les recuerdo que también pueden escucharnos en línea desde cualquier parte a través de www.radio.ujat.mx y por supuesto seguirnos en todas nuestras plataformas digitales como Facebook, Instagram, YouTube y X como Voz Universitaria. Les saluda con mucho gusto Karen Flores y les doy la bienvenida a una nueva emisión de esta serie de Salud Emergencia 961, tu frecuencia de vida. Hoy vamos a hablar de algo que a muchos nos ha pasado o que quizá hemos visto en alguien más, el síncope, mejor conocido como desmayo. Pero para explicarnos mejor este tema, está con nosotros una vez más el médico pasante del Servicio Social de la División Académica Multidisciplinaria de Comalcalco, el doctor Isaí Bond García. Doctor, bienvenido nuevamente, gracias por estar con nosotros.
6: Gracias, como siempre un placer acompañarles.
5: Claro, doctor, y también, pues, qué gusto nos da que esté con nosotros nuevamente. A ver, doctor, para empezar, ¿qué es exactamente el síncope? ¿Y por qué sucede? Porque aquí en nuestro querido Tabasco, cuando alguien se desmaya rápido, dicen, es que no desayunó, se le bajó la presión por el calor. ¿Qué es exactamente esto, doctor?
6: Pues mira, el síncope, también ya como lo habías mencionado, mejor conocido como un desmayo, principalmente es una pérdida temporal y repentina del conocimiento, esto causado por una disminución del flujo sanguíneo al cerebro. Es decir, el corazón no bombea suficiente sangre para llegar al cerebro y por lo tanto hay como un apagón, también muy común aquí en Tabasco. Entonces, esto lo que produce es una disminución del flujo sanguíneo, por lo tanto una pérdida repentina del estado de alerta o de estar despierto. Es importante que también sepamos que esto dura de 15 segundos a un minuto.
5: Pues entonces no es porque quizá pues andan débiles y demás, pero en sí, ¿cuáles son las causas principales?
6: Sí, no tanto por la debilidad ni la mala alimentación, sino lo principal es que no nos llega sangre al cerebro, como dicen por ahí. Las causas principales del síncope pues son diversas, pero dentro de las más comunes están, por ejemplo, una caída o una disminución de la presión arterial. También nosotros lo conocemos como hipotensión, especialmente cuando uno se pone de pie repentinamente o está mucho tiempo de pie, el flujo sanguíneo no llega al cerebro, problemas cardíacos, una persona que tiene algún padecimiento como una arritmia o valvulopatías o incluso una insuficiencia cardíaca, que el corazón no bombea o tiene problemas para mandar la sangre a toda la circulación, también es una de las causas que puede producir síncope. La deshidratación con estos calores que hay y cambios de temperatura también nos puede conllevar a un síncope o a un desmayo. Los bajos niveles de azúcar en sangre por una mala alimentación o una no alimentación, esto también nos afecta la circulación, lo que nos puede producir un síncope. Estrés, un dolor intenso también, o muchas veces las personas que están frente a alguna situación que les provoca ya sea asco, nerviosismo, también puede bajar o disminuir su circulación sanguínea y no llegar a la oxigenación al cerebro. Y de igual forma la hiperventilación o la falta de aire, pues debido a un cuadro de ansiedad o pánico, como te mencionaba, hay personas, por ejemplo, que le sacan sangre y son muy nerviosas, y entonces pues el corazón dice, no, pues no puedo bombear suficiente sangre al cerebro, y entonces puede producir este desmayo.
5: Pues muy importante e interesante, doctor, esto que nos acaba de comentar. Es momento de hacer un corte promocional. Enseguida regresamos con más información en Emergencia 961, tu frecuencia de vida.
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5: Estamos de regreso en Emergencia 961, tu frecuencia de vida. Gracias por continuar con nosotros. Estamos abordando un tema muy importante. Coloquialmente le decimos el desmayo, pero en realidad es el síncope. ¿Qué es exactamente? Ya nos lo comentó el doctor antes de irnos al corte promocional. Ahora, doctor, cuando alguien se desmaya, lo primero que hacemos aquí es echarle alcohol, agua en la cara, darle una gaseosita por ahí. Aunque esté desmayado, ¿es correcto, doctor, eso? ¿Qué no se debe hacer?
6: Bueno, lo principal, como siempre en todos los casos, es importante no entrar en pánico y pues evitar ciertos errores que son muy comunes también, como lo has mencionado,

0: colocar las piernas un poco más alto de la cabeza o elevar las piernas para buscar o buscando que el flujo sanguíneo llegue correctamente hacia el cerebro. Uh-huh. No darle líquidos inmediatamente tampoco a la persona una vez que se recuperó de su desmayo, sino que es importante que también dejemos el tiempo de recuperación porque pues podría atragantarse en lo que el cuerpo responde, uh-huh, porque recordemos claro. que esto es por deficiencia de oxígeno en el cerebro. Uh-huh. Entonces es como una máquina, hay que reiniciarla y tenemos que esperar a que reinicie completamente.
1: Claro.
0: También no intentar hacer maniobras de reanimación si no estamos seguros de qué es lo que la persona está teniendo en ese momento. Uh-huh. Si la persona no recobra el conocimiento rápidamente, porque recordemos que pues para que se llame síncope tiene que ser un minuto a más tardar, es algo muy rápido. Si okay. no se recupera o no recobra el conocimiento rápidamente, pues es importante que llamemos a urgencias y no intentar hacer maniobras que pues si menos si no tenemos entrenamiento, claro. entonces es importante uh-huh. mejor acudir a urgencias y no dejar sola a la persona, estar presente en un que el lugar donde la persona haya se haya desmayado sea uh-huh. seguro y pues evitar que se levante bruscamente y también tenga un poco de reposo una vez que se haya recuperado, ya que pues estar solo lo único que produce es un aumento de un nuevo desmayo y aumenta el riesgo de otra caída o lesión.
1: Claro, doctor, y pues también a veces, en muchas ocasiones, pues si vemos a alguien que ya está desmayado, pues lo que corremos a hacer es pues empujarlo y como decía, reanimarlo, pero sabemos y como usted lo dijo, no intentar hacer este tipo de cosas. Doctor, ahora, ¿cuándo se considera de verdad que sí es importante llamar a emergencias? Porque a veces pues uno piensa que es algo simple, pero pues puede ser grave, ¿verdad?
0: Sí, claro que sí. No es muy común. La mayoría de los casos de desmayos son benignos y como tal no requieren una atención médica urgente. Aún así, sí hay algunas situaciones en las que este síncope sí se puede convertir en una emergencia. Uh-huh. Hay ciertos signos que nos van a determinar o ciertas alertas o banderitas que nos van a decir que es necesario buscar una atención médica de inmediato. Uh-huh. Una de ellas es que la persona no recobre la conciencia rápidamente o siga inconsciente durante más de unos 2, 3, 4 hasta 5 minutos. Ya si la persona se desmayó y en 5 minutos no recobró la conciencia, okay. es importante que uh-huh. pues se acuda a urgencias porque quiere decir que sí es una urgencia médica.
1: Claro.
0: También uh-huh. usualmente el síncope no viene acompañado de algún otro padecimiento, como te mencionaba, uh-huh. es algo muy rápido. Entonces, si una persona tiene un síncope, pero también hay un dolor en el pecho, una dificultad para respirar, que sienta que le lata muy rápido su corazón después del síncope, entonces es importante que también se acuda a urgencias porque esto puede determinar que haya una afección cardíaca grave. También si la persona después del desmayo presenta signos neurológicos, es decir, uh-huh. no siente la mitad de su cara, no puede levantar su brazo, su pierna o la mitad uh-huh. de su cuerpo o alguna extremidad, esto también es importante que se lleve a urgencias porque esto entonces nos estaría indicando que el síncope fue causado por otra afección como una okay. como un accidente cerebrovascular. Okay. Igual si la persona tiene algún antecedentes de enfermedades cardíacas o ha sufrido desmayos, muchos desmayos muy uh-huh. seguido que no tienen ninguna sí, explicación sí. o no tienen ningún factor que había mencionado yo anteriormente, pues también es importante que acude a urgencias para que o con su médico para que se hagan estudios pertinentes para descartar trastornos graves. Y pues si al momento de la caída también hubo alguna lesión grave como alguna fractura o algún golpe en la cabeza, uh-huh. también que se acude a urgencias porque debería ser valorado por un médico.
1: Claro, hay que tomar en cuenta todos estos puntos que nos acaba de comentar el doctor. Muy importante. Ahora, médico, ¿cuál sería el tratamiento ideal después del síncope, después del desmayo?
0: Principalmente, como te mencionaba, dejar que la maquinaria reinicie por completo. Es decir, okay. esperar un momento, un tiempo para que la persona se recupere, no obligarla a levantarse inmediatamente, sino que ya que la persona haya reaccionado nuevamente, entonces que despierte, se le podría, sí, efectivamente traer algo para beber, pero principalmente esperar a que reinicie completamente el sistema nuevamente.
1: Ahora, doctor, ¿cómo se pueden prevenir estos desmayos?
0: Para prevenir los desmayos, pues principalmente también depende mucho de la causa que lo esté produciendo, uh-huh. pero algunas estrategias generales que podemos utilizar para reducir el riesgo de esto es principalmente mantenerse bien hidratado, evitar la deshidratación con estos calores que hay en Tabasco, uh-huh. es importante que nos mantengamos hidratados, e incluso cuando hagamos ejercicio, buscar hacer ejercicios periódicamente, no hacer esfuerzos, no hacer cambios de posiciones bruscos tampoco, uh-huh. que nos puedan evitar el flujo sanguíneo, que el flujo sanguíneo llegue al cerebro, incluso también controlar enfermedades subyacentes, como ya te había mencionado, uh-huh. si hay alguna afección cardíaca o pulmonar, también es importante que estas estén controladas, evitar situaciones de estrés o de ansiedad que puedan desencadenar un desmayo, especialmente en personas que son susceptibles o que están, uh-huh. que padecen este tipo de situaciones, más que nada personas nerviosas o así, y definitivamente lo principal sí tiene que ser mantenernos muy bien hidratados, más aquí en Tabasco.
1: Claro, muy buena información, doctor. Gracias por compartir.

0: Todo esto porque a veces nos descuidamos, andamos sin desayunar, andamos sin estar hidratados con este sol y a veces podemos caer ahí todos desmayados en la calle, donde sea. Gracias, doctor. Pues un gusto, doctor, que haya estado nuevamente con nosotros en este programa Emergencia 961, tu frecuencia de vida.
1: Claro, gracias, el gusto es mío.
0: Y bien, es así como llegamos al final de esta emisión de Emergencia 961, tu frecuencia de vida. Nos escuchamos en la siguiente. 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
5: Son las 7:25.

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0: Son las 7:28 minutos.

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2: Flora.
1: Capulín. El otro día estaba en la casa de mi tía Amelia y vi un árbol con unas frutitas chiquitas.
2: ¿Frutitas?
1: Sí, estaban más pequeñas que las uvas.
2: ¡Guau! ¿Entonces ese árbol de qué es?
1: Bueno, me dijo que lo conocen como capulín.
2: ¿Capulín? ¡Ah! Ya he leído de ese árbol en el libro Colores de la Selva.
1: ¿De verdad? ¿Y qué dice?
2: Bueno, de manera científica, al árbol se le conoce como Muntinia calabura L. Elao carpaceae.
1: ¿Qué es el nombre más raro que he oído? Está largo y complicado. Nah, mejor le voy a decir capulín.
2: Sí, es muy complicado. Me llevó semanas aprenderlo.
1: Ay, sí. Se ve que estuvo difícil. ¿Qué más sabes del capulín?
2: Ah, el capulín es una especie tropical que se encuentra en forma silvestre en los acahuales, aunque es común encontrarlo en los huertos familiares de cualquier parte del estado de Tabasco.
1: Es verdad, mi tía tenía como 4 árboles de capulín y todos muy altos.
2: Eso es verdad. El capulín es un árbol de 6 a 12 metros de altura, con hijas alternas que tienen forma alargada de 6 a 14 centímetros de longitud, con 3 nervaduras.
1: A ver, espera, ¿nervaduras?
2: Ah, sí, es decir, conjunto de nervios de una hoja.
1: Ah, ya.
2: De hecho, sus flores son blancas con numerosos estambres.
1: ¡Sí, es cierto! Vi que tenía florecitas en algunas partes. ¿Y sabes algo de las frutitas?
2: Sí. Bueno, en realidad son frutos redondos de color rojo en la madurez y con gran cantidad de diminutas semillitas. ¿Las probaste?
1: ¡Sí! Y me encantaron muchísimo. ¡Se volvieron mis frutitas favoritas!
2: ¡Ah! A mí casi no me gustan. Pero sí son frutos comestibles y se suele ingerir como fruto de temporada. Además, que se puede usar para muchas cosas.
1: ¿Ah, sí? ¿Cómo cuáles?
2: Bueno, se emplea para la elaboración de dulces y a los niños les encanta. Y también la corteza del tallo se usa como fibra para hacer amarres rústicos por los campesinos de la región, así como en la fabricación de mecapares.
1: ¡Órale, qué padre! Lo de los dulces me llamó la atención, ¿eh? Y si vemos en videos o en libros cómo se preparan, y le digo a mi tía Amelia que me guarde algunos, tal vez lo preparemos.
2: Bueno, sí, con la ayuda de papá o de mamá. La verdad, estaría genial aprender a hacerlos.
1: ¿Verdad que sí? ¡Pues vamos!
2: Oye, fíjate en la tele que había un personaje que se llama Capulín. ¡Qué chistoso!
1: Capulín. Sí, Capulín.
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6: Son las 7:41 minutos.

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1: 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Sí, nuestra lengua, Yogotán. Frases en Yogotán. ¿Cómo se dice? 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Voz off, Uri Torres, originaria de Tecolutla, Nacajuca. Realización y producción, Saraí Jiménez.
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14: Son las 7:52.

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3: El sonido y la imagen. La música en el cine. Los albañiles de Jorge Fons. En una construcción en obra negra, es asesinado por la noche Don Jesús, el velador. Al comenzar la investigación, los policías descubren que tanto los compañeros como el patrón del occiso tenían por lo menos un motivo para cometer el crimen. A lo largo de la investigación, poco a poco, sale a relucir cómo el ambiente marginal en el que conviven los personajes ha forjado las personalidades de cada uno. Basada en la novela homónima de Vicente Leñero, quien además participó en la escritura del guión, la cinta retrata las clases sociales que imperan en la Ciudad de México, las fallas de su sistema judicial, así como las experiencias que el autor vivió durante sus años como ingeniero civil. El soundtrack, ambientado en el 3 de mayo, Día de la Santa Cruz, contiene canciones como esta, interpretada por Carlos y José. Escuchemos.

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1: Planifica tu vida. La Secretaría de Salud de México subraya la importancia del uso de anticonceptivos como una medida esencial para la planificación familiar, la salud reproductiva y el bienestar general de las mujeres y las familias. 1. Planificación familiar y autonomía. Control de la fertilidad. Los anticonceptivos permiten a las parejas y a las mujeres tomar decisiones informadas sobre el número de hijos que desean tener y el momento adecuado para ello, promoviendo una mejor planificación familiar. Empoderamiento femenino. El acceso a métodos anticonceptivos empodera a las mujeres al darles control sobre su salud reproductiva, lo que contribuye a la igualdad de género y a una mayor participación en la educación y la economía. 2. Prevención de embarazos no deseados. Reducción de embarazos adolescentes. El uso de anticonceptivos es fundamental para reducir la tasa de embarazos no planificados, especialmente en adolescentes, lo que tiene un impacto positivo en la salud y las oportunidades de vida de las jóvenes. Disminución de la mortalidad materna. Al evitar embarazos no deseados y de alto riesgo, los anticonceptivos ayudan a reducir las complicaciones durante el embarazo y el parto, disminuyendo así la mortalidad materna. 3. Prevención de enfermedades de transmisión sexual. Protección dual. Algunos anticonceptivos, como los condones, ofrecen protección no solo contra embarazos no deseados, sino también contra enfermedades de transmisión sexual, incluyendo el VIH.

0: En resumen, según la Secretaría de Salud, el uso de anticonceptivos es crucial para la planificación familiar, la prevención de embarazos no deseados y enfermedades de transmisión sexual, y la promoción de la salud y el bienestar de la población en general.
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16: Son las 8:08.

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0: Escuchaste Déjala que baile sola, de Rafael Mendoza, Fit Iraida Noriega. 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
1: Son las 8:29.

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10: Son las 8:35.

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15: Son las 8:53.

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6: Son las 9:02.

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0: Son las 9:21.

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8: Son las 9:38 minutos.

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4: Son las 9:54.

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Hola, ¿qué tal amigos? Muy buenos días. Gracias por acompañarnos este jueves 7 de abril, en el que le tenemos preparada mucha información. Les recuerdo, perdón, 7 de mayo, sí es cierto. ya me regresé a abril, 7 de mayo. Les recordamos, el teléfono en cabina es el 9933-581598 y puede enviar mensajes al teléfono 9931-490543. Así es que vamos a iniciar con la información del día de hoy.

El Princesa de Asturias premia la creatividad del icónico Estudio Ghibli de animación. Scott Yu será el nuevo director de la OFUNAM. Se suspenden todas las actividades por el día de hoy en la Feria Tabasco 2026, anuncia el gobernador Javier May. 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En la cabina de transmisión está con nosotros el licenciado Fausto Hernández Román, profesor del taller de tamborileros del Centro de Desarrollo de las Artes de la UJAT.

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0: Así es, está con nosotros el licenciado Fausto Hernández Román, profesor del taller de tamborileros del SEDA de la UJAD. Bienvenido, maestro.
1: Gracias.
0: Gracias por aceptar esta entrevista, pero no estás solo, ya que están con nosotros también estudiantes de este taller. Ellos son José Adán Hernández May. Bienvenido.
2: Muchas gracias por la invitación.
0: Muchas gracias. También a Brisa May Pérez.
3: Muchas gracias por su invitación.
0: Gracias por estar aquí. A Yaritza Alejandra Ábalos de la O.
4: Muchas gracias, ¿qué tal? Buenos días.
0: Buenos días, muchas gracias. Y Edna Guadalupe de los Santos Herrera.
5: Claro, gracias por la invitación.
0: Gracias por estar con nosotros. No sé si ellos son, maestro, todos los integrantes o faltan aún más.
1: Somos más. Justamente en el grupo de tamborileros, pues, a veces está compuesto por 20, 25 o 30 muchachos.
0: Más o menos.
1: Normalmente en el semestre llegan a alcanzar hasta 70, 80 alumnos de toda la semana. Entonces, sí, ahorita pues traemos los muchachos para pues conozcan y vean realmente cómo está esto.
0: Claro. Cuéntenos acerca de los orígenes de este taller, pues, representativo para nosotros en el estado, como son los tamborileros.
1: Claro que sí, nuestra música tradicional autóctona justamente viene de la zona indígena Yocotán, todo está vinculado con nuestra cultura indígena. Entonces, aquí inicia justamente cuando mi abuelo don Fernando se da la tarea de que la música no se quede nada más ahí o en el olvido y plasmado en la comunidad, sino salga a varios lugares, comunidades, municipios, y que se distribuya en todos los estados, ¿por qué no? Entonces, él se dio la tarea de que la música no esté nada más en un solo lugar. Ha viajado en muchos países por lo mismo, para representar nuestro estado, claro, y pues nos dio la tarea de que se quede plasmado aquí en las universidades, claro, en las escuelas, en el ayuntamiento.
0: Ahora, el aprendizaje de este instrumento, podríamos decir, ¿cómo es? O sea, ¿es de manera práctica o llevan ellos también algunas cosas teóricas?
1: Nosotros le enseñamos parte de la historia de cómo se ejecuta, dónde se ejecuta, para qué ceremonia lo ejecutamos prácticamente en la música, y anteriormente pues se enseña empíricamente. A base de ellos de ritmo, ellos van aprendiendo, les enseñamos lo que son los toques, ciertos ritmos, ciertos cortes, la melodía de la flauta, claro, y aparte del tono de la flauta ellos se van avanzando y van ejecutando el tambor. Entonces es como que prácticamente es rítmico, es música rítmica, pues es percusión, también se le puede decir. Entonces a base de ellos van memorizando los ciertos ritmos. A base de eso se les enseña durante varios. El sistema contemplado de que a las dos o tercera semana ellos ya están ejecutando un ritmo ya.
0: Es rápido. Semana.
1: Sí, como ya están, tengo plasmado, contemplado de esa manera. Pues.
0: ¿Y alguna rápido característica especial que deban de tener ellos para poder ejecutar el instrumento?
1: Bueno, siempre he dicho a los chicos que tengan ánimos. Ajá. Que tengan ánimos, es que les guste aprender. Realmente la mayoría de los chicos que he tenido, pues todos aprenden. O sea, ellos vienen con esa intención, esa idea de aprender a ejecutar el ritmo de tambor.
0: Y básicamente es entonces el tambor, que podríamos llamarle tambor, la flauta.
1: Flauta, eso está contemplado por el tambor chico, ajá, que es más conocido como requinto, el tambor grande que es el bajo y la flauta de carriz. A veces nosotros a los chicos les enseñamos que cómo se menciona en flauta o el tambor en dialecto yocotán. Les enseñamos ciertas cosas igual para que ellos conozcan, no nada más el instrumento, pues, porque como está vinculado la música con la lengua materna que es el yocotán.
0: En la cajuca,
1: claro, allá en la cajuca.
0: ¿Cuántos años tiene impartiendo este taller, maestro?
1: En este caso yo aprendí con mi abuelo Fernando. Ajá. Mi abuelo Fernando es mi maestro igual, si se le puede decir así, a partir de los 7, 8 años. Ajá. Ya llevaré quizás como unos 28 años, 27 años ya, más o menos.
0: ¿Y dando clases en el taller?
1: Aquí en el taller, aquí en la universidad yo tengo 16 años.
0: 16 ajá, años.
1: Aparte yo, hace de eso yo ya tengo más como de 20 años dando clases, pues en otras instituciones.
0: Claro. Bueno, en este caso, en el taller del SEDA, pues obviamente la mayoría son estudiantes de la universidad,
1: sí,
0: pero puede participar también público en general, inscribirse a este taller.
1: Claro que sí, justamente la música pues es abierto en público en general, justamente okay. Los talleres del SEDA es eso, es alumnados y público.
0: A partir de los 15 años.
1: A partir de los 15 años en adelante.
0: Ok, bueno, en el caso de los estudiantes que están con nosotros ahora, el día de hoy, son estudiantes de la División Académica de Ciencias Económico-Administrativas, me comentan. En el caso de José Adán Hernández May, platícanos de tu experiencia en este taller, ¿qué instrumento es el que tocas en este grupo?
2: Claro que sí, normalmente yo toco más el bajo, que es el tambor grande. Normalmente yo me familiarizo, lo ejecuto con más naturalidad, se podría decir. Más que nada, lo que me motivó fue el gusto hacia la música. Ya llevo con el maestro Fausto un año casi practicando esta cultura. Y es el gusto a conocer nuevas culturas, más que nada.
0: ¿Al principio fue como para llevar una materia de en la carrera, no?
2: Claro que sí. Más que nada inicié por un requisito de mi carrera.
0: ¿Pero te gustó?
2: Me gustó, y lo llevo ejecutando, como se lo dije anteriormente, un año prácticamente.
0: Un año, ya.
2: Toco el bajo y también toco el requinto.
0: Muy bien. En el caso de Brisa May Pérez, que hoy nos enteramos que eran parientes. Pero no es cierto, solamente
6: es mi primo perdido.
0: Es
6: mi primo
0: perdido. ¿Tú qué instrumento tocas y cuál es tu experiencia en este taller?
3: Bueno, apenas entré este semestre, porque igual por los requerimientos de la universidad, pero le he ido agarrando el ritmo, el sabor también, y pues igual es una oportunidad también para conocer, pues, abrirse, ¿no? Conocer más experiencias, más personas. Entonces, es algo que me resulta muy interesante.
0: Muy bien. También igual con la materia al principio, ¿no?
3: Así
0: como
3: es.
0: La materia de cultura, creo que se llama,
3: sí,
0: ¿no?
3: Sí, los requerimientos básicos, ¿no? De la universidad que nos piden. Pero sí, ya ahorita le agarré más el gusto y, pues, aquí estamos.
0: Qué bueno. Así es lo bonito, ¿verdad?
1: Sí,
3: así es.
0: Que
3: claro.
0: Continúen. Yaritza Alejandra Ábalos de la O, ¿tú
7: sí,
0: cuál es tu experiencia? ¿Tu instrumento es el tambor?
7: Pues realmente lo que nos explica el maestro es que para ir escalando en los instrumentos, primero debemos empezar por lo básico.
0: Ajá.
7: El básico ahorita pues sería el requinto. Ajá. Una vez que dominemos pues los ritmos, los sonidos del requinto, podemos continuar con el bajo porque se maneja otro tipo de ritmo también en el bajo.
0: ¿Y si te gustaría a ti llegar a poder ejecutar ese instrumento?
7: Sí, pues ya manejo lo que es el requinto y el bajo también. Y después del bajo, pues continúa lo que es la flauta. Porque pues ya tendríamos memorizado los ritmos de los otros instrumentos y pues ya se nos haría más fácil ejecutar la flauta. Uh-huh. También.
0: Ah, muy bien. También eres de la división, ¿van en el mismo grupo o se conocieron aquí en este taller?
7: Pues realmente somos de grupos distintos. Diferentes. Pero todos vamos aquí en la división. Yo empecé a llegar con el maestro porque pues realmente iba acompañando a mi amiga.
0: Así sucede, ¿no? Que luego
7: sí.
0: Vas acompañándolo, pero te enamoran.
7: Sí.
0: A tu amiga Edna Guadalupe de los Santos Herrera, que aquí también está con nosotros.
7: Sí,
0: y que nos
7: claro.
0: Va a platicar cómo fue entonces, bueno, también por la materia, me imagino.
7: Sí.
0: Y te llevaste a Yaritza Alejandra para que te acompañara.
8: Sí, sí, pues yo la verdad es que metí el taller porque pues necesitaba llevarlo. Y le dije a ella, pues acompáñame, no creo que el maestro pues nos niegue la entrada. Entonces llegamos el primer día y pues todas nerviosas, pero la verdad es que el maestro sabe introducir la clase. Siento que tiene como ese don de nos inspira confianza. Entonces, empezamos a llegar, le preguntamos si no había ningún problema, que ella no era de la clase, nos dijo que sin ningún problema, que el siguiente ciclo, si ella se animaba, podía entrar, y si no, pues igual. Y pues cursamos ese ciclo, la verdad es que en ese ciclo aprendimos muchas cosas, aprendimos a dominar el requinto, y empezamos con otros ritmos un poco más complicados, más tediosos. Y terminando ese ciclo, este ciclo que está cursando en este momento, ese semestre, ya mi amiga se inscribió y yo me inscribí al segundo nivel.
0: Segundo.
8: Y así fue como pasó.
0: Pues qué mejor que son las nuevas generaciones, ¿no, maestro? Que van a
1: claro que
0: aprender
1: sí.
0: Pues estos instrumentos en el taller de tamborileros.
1: Claro.
0: Vamos a un corte promocional, enseguida regresamos con más aquí en Cultura y Sociedad.

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4: Son las 10 con 17 minutos.

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0: el Centro de Desarrollo de las Artes de la UJAT, que ya nos platicaron, también los estudiantes que están aquí con nosotros, sus experiencias. Y bueno, como les decía, pues son las nuevas generaciones, maestro, claro que, sí. que vienen aprendiendo en este taller. Y además que ha tenido usted de otras carreras, no solamente sí. de económico-administrativa.
1: Solamente se ha estado formado para todos los chicos de todas las universidades, de todas las divisiones. Me ha tocado muchachos de la división de Comalcalco, la de división de biología, la de Cunduacán, la de Jalpa, uh-huh. claro. Y pues la idea es eso, pues, de que los chicos aprendan algo sobre la cultura, de nuestra cultura tabasqueña. Así más es. Que nada. Ya es que esto se viene como una cultura de zona indígena, Yocotán.
0: Exacto.
1: Y la idea es eso, que los chicos sepan algo de lo que realmente tenemos en nuestro estado de Tabasco.
0: Exacto, que es propia de nosotros, ¿no?
1: Ándale, entonces.
0: Los estudiantes del taller se presentan cuando ya terminan un semestre, o los ¿cuántos semestres son?
1: Probablemente le piden de 1 a 2 semestres.
0: 2 semestres.
1: Ándale.
0: ¿Y tienen alguna presentación?
1: Al final del curso tenemos presentaciones como muestra pedagógica que se hace regularmente uh-huh. Para todos los talleres. A veces los chicos, yo los invito a unos eventos que tenemos extras, o sea, nos dicen, me invitan a tal evento, una clausura, una inauguración, un festival, y los chicos lo aprovecho para que ellos bien. Vayan y muestren algo,
0: pierdan
1: ciertos nervios, ciertos ahí, y pues agarre más el ánimo de tocar más duro todavía.
0: ¿Y qué melodías son las que ejecutan?
1: Regularmente yo les enseño los golpes básicos, como es danza, el vals, zapateado, y ahora que está muy así de moda la cumbia y todo eso,
0: también se adapta
1: la música de tamborilero está adaptado a todo tipo de género musical. Okay. Podemos tocar hasta bolero, mañanita, cumbia, si es posible una música ranchera, lo que se pueda, en todo tipo de género se puede salir en la flauta. Como está diseñado con los 7 orificios, se maneja todos los tipos de género musical que podamos nosotros aprendiendo así en detallitos. Okay. Sale 2 tonos musicales en la flauta.
0: En uh-huh. el caso de José Adán, por ejemplo, que dice que ya tiene 1 año con el en el taller, pues ¿cuáles son las melodías que más te gustan, que has ejecutado, me imagino que en la familia también, luego a veces piden, ¿no?
1: Claro.
0: Cumpleaños, no sé, no, tú platícanos acerca de eso.
2: Normalmente yo toco el zapateado. Ajá. Y la cumbia. Son movimientos, bueno, melodías más rítmicas, pues.
0: Más rítmicas.
2: Que se requiere un poquito más de esfuerzo, más de concentración, más que nada para ese tipo de melodías y canciones, y así sucesivamente.
0: Así. ¿Y en el caso de Brisa?
3: Bueno, ahorita como apenas es mi primer semestre, pero sí le he estado agarrando un poco el sazón a toda la danza, al zapateado, entonces uh-huh. sí me gustaría pues igual seguir aprendiendo un poco más, para saber tocar las melodías, porque sí, ayuda en el aspecto, y el maestro nos los ha comentado, a desestresarse. El tocar es algo muy importante también. Uh-huh. Sí me ha tocado veces en los que me pasa, tengo una situación, entonces llego. Cierto. Y estoy ahí 1 hora, 1 hora y media, y ya con eso como que se baja el estrés que tenía acumulado, entonces es algo que me ha ayudado bastante.
0: Mucho. Eso es excelente, porque uh-huh. efectivamente uh-huh. eso nos han comentado, que las artes en general, uh-huh. en eso te ayuda, ¿no? A uh-huh. desestresarte desde los estudios y de las así materias. Es. En el caso de Yaritza Alejandra, platícanos qué melodías te gustan más, o cuáles son las que más te gustaría ejecutar.
4: Pues de melodías, pues la verdad, las cumbias.
0: ¿Cumbias te gustan?
4: Porque son más movidas. Los zapateados también. Realmente cualquier ritmo es muy bueno aprender y pues igual de escuchar. Ahorita lo que estamos practicando pues son las danzas indígenas. Uh-huh. Ese, pues la verdad, es el que más trabajo nos ha costado.
0: Le cuesta
4: aprender.
0: Más trabajo. ¿Por qué será que es más difícil, maestro?
1: Lo que pasa es que el ritmo de danza es como que, ¿cómo le explicas? Es más tradicional. Ajá. Como que, le puede decir una palabra mística, puede decir la palabra quizás, uh-huh. ¿no? Entonces sí, es un poquito más de ensayo, de práctica.
0: Requiere más.
1: Por eso siempre le comienzo con lo básico, para que le agarren esa boya, más adelante le voy a decir lo más complicadito, para que se esfuerce un poquito más.
0: Y además también practica la flauta, me dijo,
1: sí,
0: ¿no?
1: Sí,
0: que no quiere decir,
1: sí, pero... entrenarlo hoy con sus primeras 2 músicas. Ya que tiene aprendido el tigre y tiene aprendido la danza de los pájaros.
4: Pues lo que le comentaba, ¿no? De que pues primero se empieza con el requinto, luego con el bajo, y ya si el alumno quiere continuar pues aprender la flauta, pues igual se puede.
0: Que además están hechas de un material especial, ¿no?
1: De carrizo. El carrizo es familia del bambú, pero más como carrizo. Ajá. Se da en las orillas de la laguna, justamente aquí en Tabasco, pues estamos rodeados de laguna y río, y se da justamente.
0: Y las elaboran allá en
1: Nacajuca. En Nacajuca nosotros lo elaboramos, justamente nosotros lo afinamos, le damos los cortes y todo. Okay. Y

0: Muchos se confunden que en la embocadura tiene madera, pero es cera.
1: Ah,
0: Es cera de abeja.
1: Okay.
0: Es una
1: cera de abeja.
0: Cera de abeja,
1: ¿y
0: sí.
1: para qué es eso?
0: Esa cera justamente es para que le podamos poner en la embocadura de la flauta y nos pueda emitir el sonido que buscamos.
1: Ah,
0: de aquí
1: hombre.
0: Justamente se busca los tonos que nosotros querramos por medio de la cera. Es decir, la madera nada más es una maderita perforado de lado y lado, pues es por naturaleza, así viene ya la maderita. Nosotros le damos nada más la forma de una flauta y hacemos los ciertos orificios en la embocadura y le rellenamos con cera y nos da la flauta de carrizo.
1: O sea que hasta barato es, podríamos
0: sí,
1: decir,
0: sí,
1: porque
0: claro.
1: Ustedes elaboran su
0: Nosotros elaboramos, nosotros todo lo hacemos, todo, nosotros lo parchamos, lo costuramos,
1: okay.
0: Todo hacemos, todo
1: la
0: artesanía.
1: Y se lo proporciona a los estudiantes.
0: Exactamente, a los muchos.
1: Ok, nos quedamos con Edna Guadalupe. En el caso tuyo, ¿qué música te gusta ejecutar? O
2: Igual las cumbias.
1: La cumbia.
2: En especial me gusta mucho la de La Siembra o la de Atabasco, que son muy movidas y en ese tiempo de ferias son muy escuchadas.
1: Así es.
2: La verdad es que disfruto mucho de escucharlas, pero también me llama mucho la atención danza indígena.
1: Ajá.
2: Que pues igual se me ha complicado un poco porque es más cansado, porque como es un movimiento en la muñeca y se te cansa el brazo. Pero sí, ya lo ejecutamos y lo vamos aprendiendo un poco.
1: Ah, bueno. Bueno, ¿y qué les parece entonces si escuchamos, antes de que concluya la entrevista, algo que nos ustedes nos ejecuten en vivo aquí en la cabina de transmisión de
0: claro,
1: Radio
0: sí.
1: UJAT? Este es el taller de tamborilero.
0: ¿Usted
1: nos dice, maestro?
0: Claro que sí, como no, le vamos a interpretar el famoso zapateo del tigre.
1: El
0: a ver
1: tigre.
0: Si, me imagino que los auditores ahí están pendientes.
1: Sí.
0: El tigre es muy famoso y muy mundo, eso es lo
1: De hecho, sí tiene su historia,
0: ese sí,
1: es el tigre que ya lo vamos a comentar un
0: no,
1: día
0: ándale.
1: De estos aquí.
0: Claro que sí, entonces empezamos con el tigre, a ver.

0: Muy bien, muchas gracias.
1: Gracias.
0: Ya, ¿sí se escucha? ya creo que ya no me escucho yo porque nos quedamos claro. con esta música tan bella que es el zapateado del tigre. Tan tabasqueña. Y bueno, agradecemos, maestro, que nos hayan acompañado en este espacio. Ya sabes,

0: Que aquí tienen las puertas abiertas, cuando gusten pueden venir
1: Muchas
0: y
1: gracias.
0: pueden platicar acerca de alguna otra cosa más
1: Claro
0: que
1: que sí,
0: tengan
1: con mucho
0: ustedes.
1: gusto,
0: Igual
1: gracias.
0: a ustedes, estudiantes de la División Académica de Ciencias Económico-Administrativas, muchas gracias. Y vamos a un corte promocional
1: Claro
0: y
1: que sí.
0: enseguida regresamos a Cultura y Sociedad.
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8: Son las 10:32.
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0: Muy bien, muchas gracias por continuar con nosotros en Cultura y Sociedad. Soy Francisco Valencia y les recuerdo teléfono en cabina 9933-581598 y puede enviarnos mensajes al 9931-490543. Y como bien dijimos al inicio, estos son algunos de los sucesos universitarios, científicos, culturales y deportivos que ocurrieron un día como hoy, con información de UNAM Global Revista, que es una publicación web que forma parte de la Dirección General de Comunicación Social de la UNAM. El Día Mundial del Asma está organizado por la Iniciativa Global para el Asma, una organización colaborativa de la Organización Mundial de la Salud, fundada en 1993, y se celebra el primer martes de mayo para crear conciencia del asma en todo el mundo. Su primera conmemoración fue en 1998 y se celebró en más de 35 países junto a la primera reunión mundial sobre el asma, la cual se llevó a cabo en Barcelona, España. El 7 de mayo de 1940, el jurista Felipe Sánchez Román y Galifa funda de manera oficial el Instituto de Derecho Comparado, adjunto a la Escuela Nacional de Jurisprudencia. Años más tarde, el 15 de diciembre de 1967, el Consejo Universitario aprobó la propuesta del rector Javier Barrosierra, encaminada a reordenar los institutos de investigación. A partir de este evento, el instituto cambia de denominación, ya no siendo Instituto de Derecho Comparado, sino Instituto de Investigaciones Jurídicas. Escuchemos algo acerca de este Instituto de Investigaciones Jurídicas.
1: El Instituto de Investigaciones Jurídicas es una entidad académica de la Universidad Nacional Autónoma de México que nació hace 75 años como un instituto de derecho comparado y que ha evolucionado como un instituto que diversifica sus ramas y líneas de investigación en todas las áreas del derecho, desde el derecho constitucional hasta el derecho administrativo, pasando por el derecho penal, por el derecho fiscal, por la filosofía del derecho y por las demás ramas de la ciencia jurídica. Y lo hace además con una visión interdisciplinaria. Actualmente, en nuestro claustro de investigación, se cuenta con juristas, con expertos en materia jurídica, pero también contamos con la presencia de investigadoras e investigadores que tienen formación en otras áreas de las ciencias sociales, lo que nos permite dar cuenta de la complejidad de los problemas jurídicos y algo muy importante, orientar nuestros trabajos académicos hacia los grandes problemas nacionales, intentando incidir en los cambios y las transformaciones de nuestro país y a través de este a nivel internacional. Las actividades del Instituto son múltiples y los productos de nuestros esfuerzos también. Tenemos una línea editorial muy extensa, muy ambiciosa, muy rigurosa y de altísima calidad, que está complementada también por otros productos de difusión académica, sobre todo en plataformas digitales y aprovechando las nuevas tecnologías. Pero también tenemos una serie constante de actividades académicas cotidianas en nuestras instalaciones. En el instituto tenemos oferta académica que va desde doctorados, maestrías, diplomados y una gran cantidad de seminarios, coloquios, congresos nacionales e internacionales. Bienvenidos al Instituto de Investigaciones Jurídicas. Ojalá los productos que le ofertamos sean de su interés y, sobre todo, incrementen su conocimiento en la materia jurídica.

Así es, un día como hoy, pero del año 2019, falleció Rafael Coronel Arroyo. Es reconocido como uno de los más grandes pintores mexicanos del siglo XX. Su obra abarcó más de 6 décadas e incursionó en diversos movimientos artísticos como el hiperrealismo o la ruptura. Comenzó a estudiar en la Facultad de Arquitectura, pero su inclinación artística lo llevaría a ganar el concurso de artes plásticas del Instituto Nacional de la Juventud, recibiendo una beca para estudiar en la Escuela Nacional de Pintura. Entre sus influencias se encontraba José Clemente de Goya e incluso Caravaggio, y su obra fue expuesta en más de 4 ocasiones en el Palacio de Bellas Artes. En 1861 nació Rabindranath Tagore, poeta, dramaturgo, novelista, pedagogo y filósofo. El autor indio escribió tanto en bengalí como en inglés. No solo se distinguió como uno de los escritores más destacados de la India, incluso fue el primer escritor no europeo en ganar el Premio Nobel de Literatura 1913, sino también por sus aportes en materia educativa para su país. Algunas de sus obras son Jintayali y La Casa y el Mundo. Como hoy, pero de 1840, nació Piotr Ilich Tchaikovsky. Fue un destacado compositor ruso de finales del siglo XIX, cuyas obras destacan por su inspiración melódica y su orquestación. Desde niño siempre tuvo interés por la música, pero sus padres no lo alentaron, ya que sintieron que podría tener repercusión en la salud de un niño ya de por sí excitable. Se dice que tuvo una crisis mental de su trabajo tan intenso para su sinfonía número 1 en sol menor. El Lago de los Cisnes es su ballet más icónico, que ha inspirado a todo el mundo desde 1877. Su segundo ballet, La Bella Durmiente, fue seguido por la ópera La Dama de Picas y el gran ballet El Cascanueces. La Sinfonía Patética, estrenada 4 días antes de su muerte por el cólera. Escuchemos algo de El Lago de los Cisnes de Tchaikovsky.

En un día como hoy, pero de 1907, nació Arturo de Córdoba, actor mexicano considerado un ícono de la época de oro del cine mexicano. Con una abundante producción cinematográfica, destacan, entre otras, sus primeras actuaciones en El Profe y Dios se lo pague, a las que se agregan otras como Aves sin rumbo, Mientras México duerme, La bestia negra, entre otras. En 1934 inició su carrera actoral en Hollywood con la película Por quién doblan las campanas, tras lo cual figuró durante muchos años como un protagonista atractivo, no solo en Estados Unidos, sino también en Argentina y España. En 1833 nació Johannes Brahms, compositor alemán nacido en Hamburgo. Con su padre aprendió a tocar el violín, el violonchelo y el corno, y más tarde el piano, gracias a las enseñanzas de su maestro Otto Kossel. Su primera presentación musical la hizo en 1848. A diferencia de la mayoría de sus contemporáneos, fue partidario de la música abstracta y nunca abordó ni el género operístico ni el drama musical. Entre sus obras se encuentra Un Requiem alemán, Sonatas para clarinete y Cuarteto para piano número 3. Escuchemos algo de Johannes Brahms.

y el 7 de mayo de 1824 sonaron por primera vez la Sinfonía número 9 en re menor, opus 125, coral de Ludwig van Beethoven, en el Theater am Carthenor de Viena, Austria, bajo la batuta del compositor y director de orquesta austriaco Michael Umlauf, pero con el músico alemán también en el escenario, marcando el tiempo. Beethoven compuso la novena entre 1817 y 1824. Fue su última sinfonía completa. Posteriormente dejaría inconclusa la décima, aunque terminó la mayor parte entre 1823 y 1824, después de las variaciones de Abelli en do mayor, opus 120, y al mismo tiempo que la misa solemnis en re mayor, opus 123. Entonces escuchemos algo de la Sinfonía número 9 de Beethoven.

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2: Son las 10 con 47 minutos.
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Gracias por continuar con nosotros en Cultura y Sociedad. Soy Francisco Valencia. Recuerden, el teléfono en cabina es el 9933-581598 y puede enviar mensajes al 9931-490543. Vamos a continuar platicando acerca de los niños prodigios de la música clásica y hoy toca el turno a Domenico Cimarosa. Entre los músicos de Italia se ha visto la misma precocidad. Cimarosa, hijo de un zapatero remendón, era autor a los 19 de La Baronesa de Estramba. La ópera napolitana tiene uno de sus últimos representantes en Cimarosa, cuya música, por la calidad de sus melodías y la inventiva de su instrumentación, constituye el precedente más directo de la de Rossini. De origen modesto, sus grandes dotes musicales le valieron ser admitido en el Conservatorio de Santa María de Loreto en Nápoles en 1761. En esta misma ciudad debutó en 1772 como compositor escénico con la ópera Buffa le Extravagance del Conte, a la que siguieron títulos como el Etre Amanti, Il Pittor Parigino e Il Fanatico Burlato. Aclamado en toda Europa, en el año 1787, Catalina la Grande le concedió el cargo de maestro de capilla de la corte de San Petersburgo. Establecido en Viena en 1792, allí estrenó su obra maestra, Il Matrimonio Segreto. En 1799 fue arrestado por la monarquía napolitana por su apoyo a una revuelta republicana. Tras pasar 4 meses en prisión, el músico se trasladó a Venecia, donde falleció dejando inacabada su ópera Artemisia. Entonces vamos a escuchar algo de Domenico Cimarosa y Il Matrimonio Segreto.

La célebre factoría de animación japonesa Studio Ghibli, cofundada en 1985 por Hayao Miyazaki, fue recompensada con el Premio Princesa de Asturias de Comunicación y Humanidades 2026, que ensalzó la imaginación y los valores humanistas de unas obras que trascienden generaciones y fronteras. El icónico estudio, creador de éxitos como las películas Mi vecino Totoro, La princesa Mononoke y El viaje de Chihiro, fue reconocido por haber transformado excepcionalmente la creatividad en conocimiento y comunicación. Según el acta del jurado del premio convocado por la Fundación Princesa de Asturias, la heredera al trono español, los especialistas destacaron en su decisión el proceso artesanal de gran imaginación con el que el estudio ha creado historias universales llenas de sensibilidad y de valores humanistas, la empatía, la tolerancia y la amistad, así como el respeto por las personas y la naturaleza.

El violinista y director de orquesta estadounidense Scott Yu llevará la batuta ante la Orquesta Filarmónica de la Universidad Nacional Autónoma de México a partir de principios del próximo año, informó la agrupación de la máxima casa de estudios en un comunicado. Especialistas consideran a Scott Yu uno de los grandes directores de la actualidad y destacan su versión memorable, estrujante, espectacular y conmovedora de la séptima sinfonía de Dmitri Shostakovich, conocida como la Sinfonía Leningrado, la cual interpretó con la Orquesta Filarmónica de la Ciudad de México, agrupación que también realizó conciertos especiales con motivo del 50 aniversario luctuoso de dicho compositor ruso que se cumplió en 2025. Nacido en Tokio en 1971, Yu fue director artístico de la OFCM desde 2016 y en febrero pasado adelantó a la jornada su salida de dicha agrupación a finales de este año. En aquella ocasión afirmó: "No puedes quedarte en un lugar por demasiado tiempo, sin importar cuán grandioso sea. Si quieres seguir creciendo, tienes que hacer cosas nuevas y es tiempo de que yo haga algo nuevo".

bueno, como ya anunciamos al principio de este programa, hoy se suspenden todas las actividades en la Feria Tabasco 2026. Lo anunció el gobernador Javier May en rueda de prensa, en conferencia de prensa a las 9 de la mañana. Y también en la madrugada emitió un comunicado sobre el incendio ocurrido en la madrugada en la nave 1 del Parque Tabasco, en el que precisó que las llamas ya fueron controladas por los cuerpos de emergencia, y durante estos lamentables hechos 5 personas perdieron la vida, por lo que expresan sus condolencias a familiares y ofrecen todo el apoyo ante este desafortunado incidente. También hay un comunicado del Instituto de las Artesanías, en donde apoyan a todos los artesanos que participaban en la Feria Tabasco 2026.

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Con esto nos despedimos de por el día de hoy, agradeciendo como siempre a la maestra Saraí Jiménez por el apoyo en operación técnica y la producción, a la maestra Marina Gómez como responsable del área de radio, al maestro Juan José Padilla Herrera como director general de comunicación social y al licenciado Guillermo Narváez Osorio como nuestro rector por permitirnos estar en este espacio. Yo soy Francisco Valencia, nos escuchamos mañana en punto de las 10 de la mañana.

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8: Son las 11:02.

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8: Son las 3:20.

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9: Son las 3, con 31 minutos.
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1: Son las 3:51.

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0: Muy buena tarde, familia Juchimán, que nos sintoniza el día de hoy. Estamos comenzando este programa, el favorito de los jueves, Hablando de Más. Y el día de hoy me es de placer presentarles a nuestro invitado del día de hoy, al maestro José Enrique Hernández, que está a punto de hablarnos un poquito de su grande pasión, que es la ciencia, y es a lo que nos lleva el tema del día de hoy, la ciencia de lo cotidiano. Maestro.
1: Bueno, buenas tardes a todos. Es un placer estar aquí en este programa. Realmente pues, orgulloso de platicar un poco de la trayectoria que he tenido y de lo que se planea trabajar a futuro en el tema científico, en la universidad sobre todo.
0: Perfecto. Entonces, a él justamente pues se le otorga este título, como mencionaba al principio, que una de sus grandes pasiones es la ciencia. ¿Y por qué? Bueno, ahí le va una pequeña semblanza de su trayectoria. Escuche con atención. José Enrique Hernández de la Cruz, licenciado en Administración por la Universidad Juárez Autónoma de Tabasco, UJAT, cuenta también con maestría en Administración y Dirección Estratégica por nuestra alma mater también, diplomado en divulgación de la ciencia por el Instituto Politécnico Nacional, IPN, investigador y divulgador de la ciencia. Es miembro del Sistema Estatal de Investigadores CEI, miembro del Padrón Estatal de Investigadores 2024-2027, además, coordinador de vinculación e internalización y miembro en la Red Internacional de Investigadores en Innovación y Derecho Sostenible. Entre otras de las cosas que el maestro Enrique trae dentro de su currículum, destaca como investigador. Y bueno, para que vaya agarrando color de cuánta cultura trae aquí el maestro, pues es autor de más de 50 artículos, pues mismos derivados de la investigación y divulgación, que pues en más de ocasiones casi 20 congresos, foros y coloquios a nivel nacional ha tenido la oportunidad de participar. Y claro que sí, orgullosamente tabasqueño y aún más Juchimán. Maestro, ¿cómo la ve desde ese punto de vista? Cuéntenos un poquito cómo surgió su pasión por la ciencia, cómo es que empezó estudiando administración y después empezó investigando, casi biólogo. Cuéntenos un poquito de eso.
1: Bueno, viéndolo de un punto de vista más profesional, el tema de la trayectoria, pues es una trayectoria casi de una cuartilla que me enorgullece presentar en diversos eventos, conferencias, y todo nació justamente en un 2022 en el programa que tiene nuestra universidad, Verano de la Investigación Científica. Justamente yo entré con la intención de poder liberar una asignatura de mi licenciatura. Tenía un amigo que decía, vamos a ser investigador. Yo no llevaba el entusiasmo, él sí. Termina el verano científico y resulta que el que se convirtió siendo investigador y apasionado por la ciencia, pues su servidor aquí presente.
0: Entonces fue todo por una materia. ¿Y cómo surge la pasión como tal, no sé cómo decirlo, al empezar a ser investigador, que fue el primer paso, como lo menciona? ¿Qué fue lo primero que lo conquistó de esta parte de la investigación? A mí me da curiosidad porque, le comento, a mí siempre me ha llamado la atención las personas que investigan, porque yo soy muy, ¿cómo le explico? Se me dificulta hacer preguntas de la nada. Yo no tengo esa curiosidad como la de los niños que te preguntan ¿por qué ese cable que está conectado a la consola está conectado ahí y no en el segundo huequito? ¿No? Ese tipo de cosas. ¿Cómo surge querer investigar, plasmarlo? ¿Cómo fue que comenzó todo eso? Digo, es que nos está escuchando la familia Juchimán. A lo mejor uno de ellos se anima y mañana que termine el verano científico, el próximo año que empiece el verano científico, ellos son los futuros investigadores de nuestra universidad.
1: Bueno, una de las razones fue mi mentora, mi asesora en ese verano, pues tenía una semblanza muy extensa y uno curioso dice, bueno, yo quiero tener una igual. Y nace porque yo metí unas prácticas profesionales, nos invitan a un congreso de todos los chicos, yo me animé, nunca había estado en uno y fue ahí donde nació el tema de la semblanza, ¿no? Tener una semblanza muy extensa, pero que también se aplique durante la vida cotidiana y profesional. Algo curioso es de que después de todo este aparatosa curiosidad que donde nació la ciencia, en mi persona, pues vi un rezago en tema de divulgación de científica en la división de la que egresé, y fue ahí donde decidí escribir mi primer artículo, bueno, segundo artículo sobre divulgación científica en la CIE. Entonces, noté que había jóvenes con el talento de querer avanzar, de querer hacer un trabajo de investigación. Yo en ese momento empecé a invitar a los chicos, los empecé a invitar a este verano, y fueron dos nada más que se acercaron, pero afortunadamente esos dos lograron la meta de hacer un trabajo de investigación para la titulación sobre todo.
0: Ok, entonces fue el impulso que le dio principalmente la divulgación, el saber que era un espacio que no tenía mucha competencia, por así decirlo, que no, los chicos no mostraban mucho interés. Y déjeme decirle que qué bueno que le entró esa espinita de quiero serlo, y aún mejor el que diga que su profesora le dio ese impulso para decir, wow, yo quiero tener una semblanza. Y ahora que yo leo su semblanza, yo digo, yo quiero tener una semblanza así. Entonces, bajo el contexto de verano científico, ¿qué es verano científico? Yo no he llegado a esa parte de la carrera. Para los chicos cuchimanes, al igual que yo, que andamos perdidos, ¿qué es el verano científico, maestro?
1: Justamente el verano científico es un programa que busca el tema de la vocación científica, despertar al investigador que llevamos dentro, que se implementa justamente en el verano, en el periodo vacacional, por parte de la universidad. Es un mes de arduo trabajo de investigación con un profesor investigador, en el cual buscan saber más de alguna problemática o hacer el avance de alguna problemática, porque eso es lo que te deja la investigación. Entonces, ese es el verano científico, se hacen artículos, carteles, y justamente a los chicos que yo invito en esta parte es de que lo vean de una manera divertida, a pesar de que es un trabajo duro, estadísticamente hablando, que lo vean del lado divertido, que vean el aprendizaje que se genera, que les nazca la curiosidad de seguir investigando, porque no solo generamos una mejora a nuestra sociedad a través del verano, sino también fomentamos una lectura científica de bases o de evidencias más bien publicadas de autores a nivel internacional.
0: Justo eso, verano científico, entonces es, por lo que entiendo, en vacaciones.
1: Es correcto.
0: Nosotros los estudiantes debemos brindar un poquito más de atención a ese tipo de cosas. A mí me interesaría, es decir, administrar nuestro tiempo en algo que dé algo positivo, es decir, en algo bueno, en algo que dé conocimiento. Sería muy bueno impulsar a los chicos como lo hace, maestro, pero la pregunta del millón, ¿cuál es su objetivo con toda esta semblanza que nos toma una cuartilla leer? ¿Cuál es el objetivo de usted como divulgador? Es decir, me comenta que tiene un diplomado como divulgador. Entonces, ¿a dónde llegamos con eso? ¿Cuál es el objetivo por el que usted dijo, yo quiero ser divulgador?
1: Hay un objetivo muy principal, es el tema de una cultura científica, o más bien a nivel sociedad, porque sabemos que hay regiones en las que se necesita llevar los avances de la ciencia. Algo muy curioso es de que está estipulado en nuestra Constitución, en la Declaración de los Derechos Humanos, el tener acceso al conocimiento, porque nos da un aprendizaje. El tema de la lectura, te comentaba hace un momento, alfabetizar a la sociedad. Eso es lo que vamos con los estudiantes. Ese es el objetivo principal que he tenido desde que inicié. Realmente mucho trabajo, mucha dedicación. Y como tal, pues tengo una visión de fomentar en cada joven el tema de la ciencia.
0: Más personas como usted son necesarias. Si hubiera ese tipo de acciones para con nuestra alma mater, que no dudo que las tengamos, pero la difusión principalmente es lo que pienso hace el cambio, porque cuántas personas están dispuestas a saber un poquito más, pero solo necesitan un impulso.
1: Es correcto, es más que un impulso, una motivación, porque desde que inicié en esta parte, desde el 2023, ya formalizándome ya investigador y divulgador, me he topado con jóvenes que me dicen, yo quiero ser profesor investigador, yo quiero ser divulgador de la ciencia, porque saben que tienen mucho conocimiento a dar a conocer. Y he canalizado el talento que tiene nuestra universidad, y algo que siempre he dicho y comento con colegas investigadores, con los jóvenes, de que nuestra universidad no solo forma profesionales en ciertas disciplinas, sino que también formamos a los mejores investigadores, porque son la nueva generación en nuestra alma mater.
0: Bravo por las acciones que la universidad realiza para con los jóvenes que tienen el talento de hacerlo, y qué bueno, maestro, que tenga el apoyo de nuestra universidad. Y seguimos platicando un ratito después de un corte, porque nuestra producción nos lo está casi casi exigiendo. Vamos a un breve corte y regresando continuamos en la charla con el maestro Enrique Hernández. No se mueva ni se despegue, esto es Hablando de Más.

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0: Estamos de regreso, estamos en una charla con el maestro José Enrique Hernández en esto que lleva por título La Ciencia de lo Cotidiano. Estamos en una entrevista muy especial para nuestra universidad y para la comunidad científica, ya que él es uno de los investigadores más jóvenes, más activos y que están tratando de sobresalir dentro del campo de la ciencia de la mano de nuestra alma mater y de la misma manera apoyando a chicos que son gustosos en tener conocimiento de la ciencia. Y maestro, ¿cómo va que usted empieza a ver a los chicos y dice, de aquí van a salir los investigadores? Estos tienen mata de investigadores.
1: Bueno, va muy bien ese tema porque te comentaba hace un momento, desde que inicié, tengo esa habilidad de canalizar el talento a través de que un chico presente una ponencia justamente en el Congreso de Resultados del verano que se hace en septiembre, octubre. Uh-huh. Yo entro a las salas y ahí es donde yo me di cuenta quiénes tienen ese entusiasmo de sobresalir en la ciencia. Entonces, por decirlo, de que 3 de cada 10 estudiantes de la Universidad Juárez Autónoma de Tabasco decide ser investigador, seguirse formando con un posgrado, y eso se refleja en el aumento de los veraneantes. Te comento brevemente, cuando yo inicié, generalmente el verano daba, en total, eran 500.

0: universidad y se han motivado al ver toda esta energía que vengo trabajando, esta energía, y los he contagiado para que ellos también aumenten y canalicen el talento de nuestra universidad.
1: Y créanme que se siente la motivación, se siente el empeño por hacer lo que justamente lo mencionamos de manera correcta, le apasiona. Y esto es muy bueno porque a los jóvenes, alguien que sea fresco, dinámico, que más que estar presionándolos para cumplir una actividad, los impulse a hacerlo mejor. Y bien lo mencionaba, el entusiasmo por sobresalir en la ciencia, porque conozco aquí entre los chicos que tienen la habilidad de redactar artículos, de hacer investigación, pero muchos de estos chicos no tienen ese afán de decir, me voy a dedicar a esto, quiero que el mundo lo sepa, empezando por mi universidad, quiero que lo sepan, empezando con mis amigos. No les gusta ese tipo de acciones, ¿no? Y es bueno que una persona como usted llegue y les diga, puedes hacerlo, puedes presentarlo y yo te voy a decir cómo.
0: Algo curioso, hay mitos que han generado esta incertidumbre y miedo al despertar el tema de investigación. Hay el tema del APA, los chicos tienen miedo, pero en esta vida hay que equivocarnos para poder aprender, el éxito se trata de eso. Incluso me pasó en mi primer artículo, cuando recibí observaciones, yo dije, ya no quiero ser investigador. Pero los consejos que te dan los que tienen más experiencia te motivan también. Justo en ese momento, otra de mis mentoras me dijo, a cada investigador nos hacen observaciones, no pasa nada, no tengo que dar la primera. Y es ahí donde al día siguiente me motivé más y dije, voy a seguir en este camino. Entonces, yo invito a que los chicos no se desmotiven. Es parte de la vida aprender. El éxito llega en su momento. Y lo digo por la experiencia que he tenido en los últimos 3 años. Igual manera, el reconocimiento del esfuerzo se ve reflejado también. Comparto de que fui uno de los chicos que ganó el premio estatal a la juventud.
1: Wow.
0: Es algo que yo deseaba mucho y llegó por segunda ocasión. La primera ocasión no se dio la oportunidad de ganar, pero no me generó esa parte de no intentarlo nuevamente. Uh-huh. Lo intenté por segunda vez y pues se logró. Entonces yo los invito a los chicos a que se motiven y que no dejen el tema de la ciencia, porque en la ciencia pueden desarrollar sus habilidades como profesionales, como investigadores, y es algo que te abre a un mundo muy diferente, un panorama desde la problemática y no desde como espectador, como decimos hoy en día.
1: Es muy interesante saber el rol que tenemos como espectadores, porque a final de cuentas la divulgación es eso, traer a la ciencia a las personas en un lenguaje sencillo para que todos entendamos eso, y eso es muy bonito saber hacerlo, es muy bonito. Pero hablando de un tema que es lo que nos aterra a la mayoría, que a mí, por gracia de Dios, Diosito, te doy las gracias, aprendí a usar APA de este segundo semestre y fue un maestro que la verdad, un amor a la hora de enseñar. Y recuerdo que hasta, no sé qué término utilizar, pero el que no quería hacer nada, por no decir flojo, ups, lo dije. O sea, salió aprendiendo cómo hacer las referencias con las normas APA. Y fue algo muy bonito y recuerdo que todos queríamos seguir aprendiendo porque nos contagió su energía. Porque en vez de decir, no, pues esto es así, así, así, paso a paso lo hacía junto con nosotros y al final lo hacíamos. Y recuerdo que la última actividad era unas diapositivas de más de 60 páginas y todas las tuvimos al final con referencias en APA solitos y wow, todos lo hicimos. Entonces queríamos seguir haciendo eso, investigando, pero por desgracia ese profe ya no nos da clase y fue como wow, porque no le dio seguimiento, es una materia muy bonita. Entonces, bajo la premisa de quiero seguir aprendiendo, de me gustó, tengo ahí algo que me suena a que puedo hacerlo, los chicos que están interesados, ¿cómo se pueden acercar a ti? O sea, en tu labor dentro de la universidad. Digo, es importante esto. Casi, casi se da al final de este es mi contacto, acérquense a mí. Pero, ¿qué pasa si los que nos están escuchando ya mueren de ganas por saber que hay un maestro que los está ayudando a sobresalir en la ciencia?
0: Hay muchos medios por los cuales me pueden contactar, incluso.

0: Desde la Dirección de Investigación de la Universidad, pueden buscar sus redes sociales, que está Dirección de Investigación Vocaciones Científicas, que es donde se comparte el tema del verano. Pueden mandar un correo preguntando por mí. Incluso pues puedo compartir mis redes sociales, que son abiertas al público, Enrique Hernández, tanto en Instagram como en Facebook, siempre compartiendo logros, temas personales, pero al final de cuentas buscando atraer el talento que tenemos. Incluso esto me ha ayudado a vincular más universidades a participar en nuestros programas de calidad en el tema científico. De igual manera, dictarles mi número 933-207-1865, abierta las 24/7, los 365 días del año.
1: Y bueno, ahí está la información que nosotros buscamos, chicos. Esto no significa que ya estamos terminando el programa, no se confunda, vamos a salir de ese cliché. Lo que pasa es que, bueno, existen chicos que a veces mueren de ansias por querer saber, por tener información. Está muy de moda y usted nos entenderá, maestro, que cuando vemos o conocemos a una persona, lo primero que hacemos es querer stalkearlo para saber qué onda con esta persona. Entonces, ¿qué más da que stalkeen al maestro para obtener conocimiento, no creen? Entonces, les dejamos la pausa, busquen al maestro Enrique Hernández en redes sociales y en lo que regresamos nos comentan qué les pareció su página de Facebook y de Instagram. Y bueno, vamos a un corte y regresando seguimos hablando de más.

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0: Estamos de regreso y retomando el tema que dejamos antes de la pausa. Maestro, ¿cuál es su opinión? Le comentaba que así como debe existir materias específicas básicas, español, matemáticas, educación ambiental, de la misma forma la investigación, el tema científico también debe ser primordial para la educación de los jóvenes, de los niños. Le mencionaba que son semillitas y las semillitas hay que regarlas muy bien, y siento que si a la semillita le agregas un poquito de conocimiento científico, esa semillita va a crecer muy, muy, muy alto.
1: Es correcto. Hoy en día las materias en distintas licenciaturas, como son seminarios de investigación, que es una materia muy importante, hace falta reforzar el tema de la capacitación del docente. No voy a negar esta parte, hay jóvenes que vienen y me dicen: el maestro, siento que no estoy aprendiendo, se me dificulta. Realmente ahí es donde debemos aperturar un poco más ese tema. Incluso hay maestros que me dicen: yo quiero materias así, pero no puedo. Tienen la capacidad, pero falta realmente un trabajo muy de tema de indicadores, quienes tienen esa especialización en temas metodológicos. Entonces hay que reforzar esa parte de nuestra institución. Creo que eso sería un punto muy importante para generar conciencia en los jóvenes, lo importante que es la investigación. Incluso lo comparto, me han pedido los jóvenes impartirles clases, pero pues abiertamente no están en mis planes, pero en algún punto sí me gustaría, porque me gustaría cerrar mi trayectoria con el tema de preparación a través de la asignatura.
0: Claro, de hecho mencionaba un buen amigo al que estimo mucho, al maestro Vasconcelos, todos llegamos, regresamos al mismo punto, docencia. Al final de cuentas, la labor de todo lo que queremos, es decir, de lo que nos apasiona, como profesionales, como en su caso el amor a la ciencia, bueno, pues decimos, yo me voy a investigar, a subir artículos, y me gusta apoyar a la gente, pero no quiero estar de lleno en una asignatura, como tal ser maestro, ¿no? Pero regresamos al punto de, si te apasiona tanto, lo debes compartir, y qué mejor compartirlo que con los chicos, formando pequeñas personas que se irán creciendo, que irán creciendo a lo largo del tiempo con lo que tú les dices, van a ir creciendo con tu conocimiento, y eso es muy lindo. Pero lo que menciona, pues no es tan bonito, ¿verdad? Sí. El tema de la capacitación del docente.
1: Es correcto. Incluso mencionabas algo muy importante que se me pasaba, el tema de compartir el conocimiento. Algo que aprendí durante mi formación y los consejos que me dieron algunos de mis maestros en su momento es aprender de los mejores y compartir ese conocimiento, porque compartiéndolo nos hace mejor persona, mejores profesionales. Y si no lo hacemos, pues seguiremos estancados en esa parte. Entonces hay que abrirnos, maestros, hay que abrirnos, investigadores, a ser dinámicos, a ayudar a los jóvenes a desenvolverse en el tema científico, porque, lo repito, tenemos talento en nuestra universidad. Nuestra universidad forma a los mejores investigadores. Recuerdo que un maestro me dijo que hay muchos que ya están por cerrar su ciclo como docente, entonces necesitamos preparar más jóvenes investigadores, y los tenemos, y hay que apoyarlos siendo sus mentores, generando esta curiosidad, sobre todo por aquellos que no se atreven a dar a conocer su talento. Algo muy curioso es, justamente tuvimos una pequeña invitada la vez pasada, una estudiante de Dark Biol, de Ciencias Biológicas, de nuestra alma mater, en la que ella tenía esa timidez de si sí o no ser investigadora. Justamente al no tener esa seguridad, una motivación, pues no podemos ayudar a los jóvenes. Incluso esta chica se sintió emocionada por ser su primera vez en estos programas, y eso es bueno, porque no es la primera vez que me pasa. Jóvenes de Ciencias de la Salud que he traído a estos medios se han ido con una sonrisa, con ganas de hacer más ciencia.
0: Es correcto, y la parte también que nosotros tenemos, al menos como la difusión que le damos a través de los medios de comunicación que la misma universidad nos brinda, le da a los jóvenes esas ganas de seguir, de decir, al menos ya reconocen que puedo hacer algo, que hice algo, y es para ellos una satisfacción muy bonita. Y bueno, qué mejor hacerlo de esta manera, de la forma en la que al menos nosotros podemos hacer. La ciencia nos queda muy grande porque al menos dentro de lo que en cuanto a nosotros compete no sabemos demasiado sobre eso. Y qué bueno es que niños, muchachos, jóvenes tengan esa facilidad, y aún mejor que sean de nuestra alma mater. Pero mencionaba hace un momento, pues lo que usted busca es traer a más chicos, impulsarlos y bueno, darles ese ánimo de sobresalir. Pero vamos ya a los datos reales, a lo que no nos gusta, y no es la cuenta, sino qué lugar ocupa Tabasco en cuanto a investigación. ¿Cómo está Tabasco ahora con el tema de quiero investigar, quiero hacer ciencia?
1: Tabasco se encuentra en los últimos años se encontraba y se encuentra en el sexto lugar en analfabetismo científico. Un dato muy curioso, y siendo investigador no tenía la mano, pero sí es la realidad que lleva en nuestro estado. Sin embargo, en nuestra institución hemos escalado en el tema científico a nivel internacional, algo muy positivo, y como he comentado, no voy a descansar hasta ver más chicos, dejar una cimentación firme y sólida en la institución en el tema de la cultura científica.
0: Bajo la premisa de dejar una huella con los chicos, ¿cómo podemos hacer, maestro? ¿Cómo lo explico? Además de la divulgación, yo siento, no es que yo le diga vamos a hacer esto o que le dé un punto de, pero me es necesario decir, antes de comenzar a hacer la divulgación, vamos a lavarle un poquito la cabeza a los jóvenes. Impulsemos a la educación temprana de la investigación científica.
1: Es correcto. Curiosamente hay un modelo llamado STEAM, que es una adopción de este modelo que tenemos en Estados Unidos precisamente, en la que en nuestro país lamentablemente no se ha impulsado de la manera correcta, porque el modelo STEAM no solo impulsa el tema de las ciencias exactas o rígidas, sino a las artes. Las artes también son ciencia, son esa parte científica. Recordemos a Leonardo da Vinci, sus diseños estaban basados, uh-huh, sus proyectos estaban basados en el arte. Entonces no dejemos de fuera esa parte. Toda ciencia tiene algo por qué investigarse. Realmente siempre ha generado este debate, ¿no? Ciencias naturales con ciencias sociales, pero pues, todas las ciencias son parte de un cambio. Entonces, hay que impulsar a los jóvenes a participar en cualquier evento científico. Necesitamos repuntar nuevamente en el tema de la investigación como institución.
0: Justo eso, yo me voy divagando mucho al hecho de, vamos, justamente, ¿no? Las ideas, las formas de hacer ciencia las bajamos de otros lugares. México, Tabasco, andamos escasos en cuanto a ciencia, en cuanto al impulso de poder hacerlo. Pero bueno, como siempre hay una piedrita dentro del frijol, hay gente que se ha tomado y puesto la camiseta para apoyar a los jóvenes. Y me tocó, bueno, este auge que viene desde el 2020 para acá, de chicos y clubs de ciencias, al menos en el colegio de bachilleres donde estudian, el Covatap, plantel número 21, a los que les mando un saludote enorme, enorme, enorme, egresada y como alumna del doctor Jorge Enrique Márquez Vázquez, un excelente biólogo, que déjeme decirle que él hacía la divulgación, él hace divulgación, puedo apostarlo, dentro de las aulas. Él era el profe que te contaba emocionado su proyecto, sus ideas, lo que él pensaba, y de esa manera todos entendíamos lo que decía, pero nos hablaba de ciencia al final de cuentas y animaba a todos los chicos a hacer este tipo de cosas. Y si alguno del colegio bachilleres, además del maestro Álvaro, nos está escuchando, déjeme decirle que por profes como el maestro, déjeme decirle su tocayo Enrique, pero tenemos un espacio reconocido y que da lugar a que en Tabasco hay gente que está haciendo ciencia y está buscando hacer ciencia. Volvemos después de una breve, breve pausa. 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

0: Estamos de regreso en esto que se llama Hablando de Más, tratando el tema de la ciencia de lo cotidiano con el maestro invitado del día de hoy, José Enrique Hernández, que dicho sea de paso, hago paréntesis, síganlo a través de sus redes sociales, no es spam, pero síganlo a través de sus redes sociales, Instagram y Facebook, aparece como Enrique Hernández. De esa manera pueden conocer un poquito más de la trayectoria de nuestro invitado del día de hoy, que dicho sea de paso, merecedor de que reconozcan su trayectoria. Y bueno, él es investigador de nuestra alma mater, egresado dentro de nuestra universidad con licenciatura y maestría. Es un orgullo para la familia Juchimán el tenerlo aquí. Nos está hablando sobre la divulgación de la que él ha estado formando, en la que se ha forjado de la misma manera. Y en el bloque anterior hablábamos un poco sobre la educación y lo importante que es impulsar a nuestros niños, a nuestros chicos, a la hora de tener curiosidad, de querer hacer un poquito más de lo que está a su alcance. Pero se me hace muy interesante, maestro, tratar el tema de yo padre, tengo hijos, yo no soy mamá, pero o sea, colocándonos en el lugar de los que nos están escuchando, ¿no? Yo tengo un niño de 10, 11 años y le está dando curiosidad las revistas de muy interesante, investiga mucho, le gusta estar en internet cuestionando cosas, buscando un porqué para todo. ¿Cómo desde el lugar de casa, porque al final de cuentas es donde más seguros los chicos se sienten, cómo pueden los padres brindar ese apoyo? ¿Qué es lo que pueden hacer? Es decir, llevarlos a clases de, buscar a alguien que los ayude para explotar ese conocimiento. ¿Qué es lo que usted opina sobre esto?
1: Algo muy interesante de tocar, es un punto muy interesante más bien. Y hay un pequeño video en las plataformas digitales existentes sobre Carl Sagan explicando sobre la curiosidad de los niños, ¿no? Y justamente pone de ejemplo que si un niño pregunta que el cielo es verde, no hay que quitarle esa contradictoria, porque estamos matando la curiosidad, esa ganas de saber por qué el cielo es azul, o ejemplos así básicos. Incluso Carl Sagan fue el fundador, pionero de la divulgación a nivel internacional, y trato de compartir esa misma filosofía a través de nuestros divulgadores mexicanos, como Ana María Sánchez Mora, Luis Estrada, el primer divulgador de México. Entonces, es importante que nosotros llevemos a los niños, sobre todo a eventos científicos que se imparten, ya sea de nuestra institución, que tienen sus clubes de ciencia justamente, y que pueden ir a comunidades, a escuelas, o compartir los talleres en las diversas áreas. Entonces también es importante que lleven a los eventos que en nuestro estado se exhiben en temas científicos. El tema del planetario precisamente es un claro ejemplo para descubrir esta parte científica, esta vocación científica desde niños. Y lo comento porque en México hay un museo muy bonito de divulgación de la ciencia. No he tenido la oportunidad de ir, es un objetivo que tengo para conocer, disfrutar de la vida y de la ciencia. Universum, un museo que tanto la UNAM ha fortalecido en diversos campos, la astronomía, la biología, entre otros detalles, con la intención de poder que los niños puedan tener esa curiosidad. El Museo Papagayo, prácticamente, de nuestro estado, es objeto de divulgación a través de actividades recreativas, justo, en este caso.
0: Justo, los jueguitos, la cama de clavos principalmente es lo que despierta la curiosidad. ¿Por qué ninguna me está abriendo un hoyo en la espalda cuando me acuesto en la cama de clavos, ¿no? Y siento que por esa parte estamos quizá no del todo siendo una cosa bárbara en cuanto a ciencia, pero como lo dije, en algún momento estamos presentes, estamos dando batalla, parecemos el PRD, no hemos desaparecido, tenemos muy poquitos militantes, pero estamos fuertes. Y bueno, por petición de quien produce este programa, quien está a la dirección y a los controles, la licenciada Yara García, nos vamos a un breve, breve corte, no se mueva de donde esté. 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

0: Estamos de regreso en el tema del día de hoy, la ciencia de lo cotidiano, con el maestro José Enrique Hernández, que nos está hablando un poquito sobre la divulgación científica. De hecho, no un poquito, un poquito mucho de la divulgación científica, que es su mundo totalmente. ¿Y por qué él entrevistado? ¿Por qué al maestro José Enrique Hernández? ¿Por qué? ¿Por qué él, no? Bueno, pues familia Huchimán, para que nos sobre cultura, nos sobreabunde la cultura. Este maestro es encargado de la investigación, casi casi el que sostiene en sus hombros la investigación de nuestra alma mater a través de la investigación con jóvenes. Y bueno, nos acaba de dar una idea más clara de lo que su labor es. No solo es motivar, sino el entusiasmo de los chicos para sobresalir es lo que a él lo tiene dentro de este campo. Él se inspira a través de eso. Y bueno, nos está explicando un poquito de la vocación científica en los chicos. Hacía yo la pregunta que opinaba a través de la curiosidad, que todo surge a partir de ahí. Yo siempre he pensado, maestro, le comparto, que los chicos que nacen con curiosidad desde pequeños son personas que crecerán y tendrán un potencial muy grande, pero es necesario irlos puliendo. Usted estará de acuerdo en eso conmigo, pero ¿cómo ayudamos a pulir algo que ya tiene forma y queremos cambiarlo, como el barro o una taza que ya tiene forma, pero nos como que se quiere ir por allá, o como que se fue de ladito, pero quiere seguir el camino dando el ejemplo a jóvenes que en su vida han conocido como siquiera citar en APA, pero quieren aventurarse a la investigación? Maestro, ¿cómo es que estos jóvenes los podemos pulir para ser investigadores? ¿Cómo funciona todo esto?
1: En primer lugar, involucrarlos en eventos científicos de manera sencilla, para que vayan entrando este ambiente, que es muy bonito el tema de la ciencia. Conocen, se relacionan mejor con personas con experiencia en este ámbito, y sobre todo el reconocimiento, reconocer también la labor de los jóvenes. A veces una constancia puede generar ese entusiasmo, sobre todo si es por primera vez que la reciben por algún proyecto. El reconocimiento es muy importante hoy en día y siempre lo será, para alcanzar esta parte de abrirse camino en la ciencia. También involucrarlos en conferencias, pláticas, quienes ya han tenido esa experiencia, más una trayectoria más grande. Sin embargo, también algo que yo siempre he aconsejado a los chicos es conocer las instituciones también científicas a nivel nacional e internacional, y recordarles que en el artículo 27 de la UNESCO, de la Declaración Universal de los Derechos Humanos, dice que tenemos derecho a gozar de los beneficios que surjan de la ciencia y como cultura. Entonces, es importante que también partamos de ahí, enseñarles a que tenemos derechos en el tema científico, qué es lo que se está haciendo a nivel internacional, qué se hace a nivel nacional, e incluso invito a los jóvenes a que sigan a las páginas de repositorios, directores, en sus redes sociales. Si bien es cierto que las redes ya es un medio muy accesible para todos, considero que seguir este tipo de páginas puede abrirnos paso a conocer más de la ciencia. Incluso los invito a que sigan la página de Universo, de la alma mater a nivel nacional, que es la UNAM.
0: Claro.
1: Sí los invito a esta parte, que se inscriban a cursos, también les va a ayudar a formarse, a abrirse paso. Es lo que me llevó a ser un gran joven investigador, y seguiré compartiendo lo que sé con los demás chicos. Hay cursos gratuitos para esta formación científica en la divulgación, la investigación, y les comento, no, al principio no es nada fácil, nadie nace sabiendo todo. Entonces, pues los tropiezos hacen a una persona de éxito al final de cuentas.
0: Es más que claro el tema del día de hoy, porque la ciencia de lo cotidiano, bueno, la ciencia está en todos lados, y así es como surgió la pasión, en este caso como el representante máximo de divulgación en cuanto a los jóvenes, de, lo repito mil y un veces, de nuestra alma mater, el maestro José Enrique Hernández. Que volvemos a la parte del spam. Por favor, síganlo a través de sus redes sociales, Instagram, Facebook. No es porque quiere monetizar ni tener muchos seguidores, simplemente stalkéenlo. Vean un poquito de lo que él hace, de lo que a él le ha dedicado tiempo él divulga también a través de las redes sociales, que al final de cuentas es una herramienta muy buena a la que les dando un uso aún mejor. Y bueno, para los chicos que llegan, yo tengo un trabajo de investigación, yo pienso esto, yo tengo un conocimiento previo, quiero seguirlo impulsando o de plano quiero empezar desde cero, el maestro puede orientarlos, el maestro puede darles información para seguir explotando este potencial, esta vocación científica, y lo pueden contactar al número telefónico por WhatsApp también.
1: Es correcto, es 933-207-1865, y para el que se le dificulte el tema de encontrarme con Enrique Hernández, buscar Premio Estatal de la Juventud 2025, porque mi nombre aparece ahí, José Enrique Hernández de la Cruz, y pueden tener accesibilidad a mis perfiles de redes sociales, prácticamente una accesibilidad, pero yo, como lo comenté al inicio del programa, abierto las 24/7, los 365 días del año.
0: Es el Oxxo científico, el maestro, 24/7, abierto a todo público, pero en vez de conseguir agua y sopas preparadas, conseguimos conocimiento puro para la investigación de nuestra universidad. Y bueno, hemos de llegar a la parte final de este programa. La producción nos está exigiendo ya el corte de palabras en este momento, y de la misma manera agradecemos a esa misma producción, quien hace posible el programa del día de hoy, a la licenciada Yara García Robles, agradeciendo también a quien nos da el espacio, al director general de comunicación social, el maestro Juan José Padilla Herrera, y de la misma manera al maestro invitado el día de hoy, al maestro José Enrique Hernández. Maestro, muchas gracias por su presencia, y de la manera más sincera y a nombre de quienes hacemos posible Radio UJAT, agradecemos que se haya dado el tiempo de acercarse, de recibir también la invitación y seguir trayendo a los chicos a que den un poquito de esa divulgación científica a través de un micrófono, y que la familia Juchimán también se lleve conocimiento. Gracias.
1: Gracias a ti por este gran espacio.
0: Bueno, nos vemos, perdón, nos escuchamos el próximo jueves en punto de las 4 de la tarde. Recuerde que esto es Hablando de Más.

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3: Selva, fauna y flora de Tabasco.
4: Flora.
3: Capulín. El otro día estaba en la casa de mi tía Amelia y vi un árbol con unas frutitas chiquitas.
4: ¿Frutitas?
3: Sí, estaban más pequeñas que las uvas.
4: ¡Guau! ¿Entonces ese árbol de qué es?
3: Bueno, me dijo que lo conocen como capulín.
4: ¿Capulín? Ah, ya he leído de ese árbol en el libro Colores de la Selva.
3: ¿De verdad? ¿Y qué dice?
4: Bueno, de manera científica, al árbol se le conoce como Muntingia calabura L. Elao carpaceae.
3: ¿Qué es el nombre más raro que he oído? Está largo y complicado. Nah, mejor le voy a decir capulín.
4: Sí, es muy complicado. Me llevó semanas aprenderlo.
3: Ay, sí, se ve que estuvo difícil. ¿Qué más sabes del capulín?
4: Ah, el capulín es una especie tropical que se encuentra en forma silvestre en los acahuales, aunque es común encontrarlo en los huertos familiares de cualquier parte del estado de Tabasco.
3: Es verdad, mi tía tenía como 4 árboles de capulín y todos muy altos.
4: Eso es verdad. El capulín es un árbol de 6 a 12 metros de altura, con hijas alternas que tienen forma alargada de 6 a 14 centímetros de longitud, con 3 nervaduras.
3: A ver, espera, ¿nervaduras?
4: Ah, sí, es decir, conjunto de nervios de una hoja.
3: Ah, ya.
4: De hecho, sus flores son blancas con numerosos estambres.
3: ¡Sí, es cierto! Vi que tenía florecitas en algunas partes. ¿Y sabes algo de las frutitas?
4: Sí. Bueno, en realidad son frutos redondos de color rojo en la madurez y con gran cantidad de diminutas semillitas. ¿Las probaste?
3: ¡Sí! Y me encantaron muchísimo. Se volvieron mis frutitas favoritas.
4: Ah, a mí casi no me gustan. Pero sí son frutos comestibles y se suele ingerir como fruto de temporada. Además, que se puede usar para muchas cosas.
3: ¿Así? ¿Cómo cuáles?
4: Bueno, se emplea para la elaboración de dulces y a los niños les encanta. Y también la corteza del tallo se usa como fibra para hacer amarres rústicos por los campesinos de la región, así como en la fabricación de mecapares.
3: ¡Órale, qué padre! Lo de los dulces me llamó la atención, ¿eh? Y si vemos en videos o en libros cómo se preparan, y le digo a mi tía Amelia que me guarde algunos, tal vez lo preparemos.
4: Bueno, sí, con la ayuda de papá o de mamá. La verdad, estaría genial aprender a hacerlos.
3: ¿Verdad que sí? ¡Pues vamos!
4: Oye, fíjate en la tele que había un personaje que se llama Capulín. ¡Qué chistoso! Capulín. Sí,
5: Capulín. Todos a favor de la conservación de la biodiversidad.
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¿Qué tal? ¿Cómo están? Buenas tardes, bienvenidos a los cortes informativos a través de Radio UJAR. Bienvenidos todos, amigos del auditorio. Y antes de irnos al corte informativo, rápidamente aquí, déjeme comentarle, estoy buscando la nota. ¡Ay, Dios mío! ¿Quieres aprender a editar video desde cero? 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Gracias, Ayarita. Ya en los controles técnicos, la saludo con mucho gusto. Vamos a la información. Con el propósito de fomentar la reflexión, el diálogo y el aprendizaje en torno a la convivencia armónica y la prevención de la violencia, la Universidad Juárez Autónoma de Tabasco, en coordinación con el Centro Estatal de Prevención Social del Delito y Participación Ciudadana, realizó el foro Hablemos de Inteligencia Emocional para una Cultura de Paz, en la Sala ANFECA, en la División Académica de Ciencias Económico-Administrativas. En su mensaje, el director de la DASEA, José Juan Paz Reyes, dio la bienvenida a la directora general del CENEPRED, Florelit Acuña García, a quien reconoció como egresada de la máxima casa de estudios de Tabasco y ejemplo del talento formado en las aulas de la División Académica de Educación y Artes. También la Universidad Juárez Autónoma de Tabasco, a través del Centro de Desarrollo de las Artes, oferta a la comunidad estudiantil el taller de tamborileros, cuyo objetivo es introducir a los aspirantes en la tradición autóctona de la cultura yocotán. Al compartir los beneficios que ofrece este taller a los alumnos, el profesor universitario reconoció la importancia de la música, destacándola como un instrumento capaz de disminuir emociones negativas como el cansancio y el estrés. Bueno, la información que está llegando en estos momentos es que la Secretaría de Educación Pública anunció este jueves que se aprobó una modificación en el calendario escolar 2025-2026, con lo que las clases en escuelas primarias y secundarias, escuchen los amigos del auditorio, allá los padres de familia que estén escuchando y sintonizando Radio UJAT, que las clases terminarán en una nueva fecha, el viernes 5 de junio del 2026. Algunas iban a terminar hasta el 15 de julio, pero se adelanta el término de las clases en primaria y secundaria. Será para el viernes 5 de junio del 2026, tras un acuerdo unánime del Consejo Nacional de autoridades educativas, que dieron a conocer las razones de este ajuste en el calendario, y es que la modificación se debe a la actual ola de calor que azota al país y que seguirá durante el mes de junio y julio, pero también a la realización del Mundial 2026, cuya inauguración será el jueves 11 de junio en el Estadio Banorte. Pues ya sabe usted de la tragedia de esta madrugada, amigos del auditorio, que quedará ahí plasmada en la historia de nuestra entidad, la verdad, y lamentable y de terror todo lo ocurrido esta madrugada. Y siguiendo con los ecos de la información en torno a este tema, es que el gobernador de Tabasco, Javier May Rodríguez, informó que las 5 personas que fallecieron en el incendio ocurrido en la nave 1 del Parque Tabasco Dora María durante la Feria Tabasco eran expositores foráneos. Comentó que ya se reunió con los familiares de las personas fallecidas, a las cuales se les va a apoyar, por lo que se realizará el traslado de los cuerpos a su lugar de origen. May Rodríguez comentó que estas personas no fueron detectadas por el personal de limpieza al momento de cerrar la nave, debido a que para disminuir gastos se quedaban en el recinto, cuestión que se trataba de evitar. Siguiendo con esta misma información, la bancada del Partido de la Revolución Democrática, porque está en el aire la cuestión si debe seguir o no
la Feria Tabasco, el evento de la Feria Tabasco, y es que la bancada del Partido de la Revolución Democrática, PRD, en el Congreso de Tabasco se pronunció en contra de que se cancele la feria luego del incendio ocurrido la madrugada de este jueves. Javier Cabrera Sandoval, coordinador de la bancada, señaló que la Feria Tabasco genera una derrama económica importante. Pidió al gobierno del estado generar condiciones para que el evento continúe, que se hagan las adecuaciones por el hecho lamentable. Esperemos, dice, que no se cancele, dice este diputado, Javier Cabrera, esperemos que no se cancele la feria, tiene que continuar, afirmó. La inflación en México mostró una moderación mayor a la esperada durante abril de 2026, un dato que fortalece la expectativa de que el Banco de México concrete un último recorte a la tasa de interés antes de cerrar el ciclo de relajamiento monetario iniciado en 2024. El comportamiento de los precios ocurre además en un contexto internacional marcado por la cautela de la Reserva Federal de Estados Unidos, que decidió mantener sin cambio su política monetaria. Ya para cerrar nuestro corte informativo, el gobierno de México está actuando en contra de la delincuencia organizada, afirmó la presidenta Claudia Sheinbaum, y así contestó a la declaración de su homólogo estadounidense Donald Trump respecto a que si México no actúa, entonces él lo hará. Resaltó que en varias ocasiones se ha expresado Trump en ese sentido, pero aquí hay resultados como la disminución de casi 50% de los homicidios dolosos, 2.500 laboratorios destruidos y personas detenidas con carpetas de investigación abierta. Esto lo informó la presidenta de este país, Claudia Sheinbaum. Hasta aquí nuestro corte informativo. Les espero más adelante, 6 de la tarde, para más información. Gracias. Se despide de ustedes Sandra Villafuerte.

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5: 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Prevención de embarazos no deseados. 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El uso de anticonceptivos es fundamental para reducir la tasa de embarazos no planificados, especialmente en adolescentes, lo que tiene un impacto positivo en la salud y las oportunidades de vida de las jóvenes. Disminución de la mortalidad materna. Al evitar embarazos no deseados y de alto riesgo, los anticonceptivos ayudan a reducir las complicaciones durante el embarazo y el parto, disminuyendo así la mortalidad materna. 3. Prevención de enfermedades de transmisión sexual. Protección dual. Algunos anticonceptivos, como los condones, ofrecen protección no solo contra embarazos no deseados, sino también contra enfermedades de transmisión sexual, incluyendo el VIH.

0: En resumen, según la Secretaría de Salud, el uso de anticonceptivos es crucial para la planificación familiar, la prevención de embarazos no deseados y enfermedades de transmisión sexual, y la promoción de la salud y el bienestar de la población en general.
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5: Son las 5:29.

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2: Hoy celebramos a las que nunca se rinden, las que estudian, las que trabajan y aún así siempre están. 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
3: ¡Gracias por tanto, por tu amor sin final!
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7: Son las 5:43.

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1: ¿Chontal? Sí, nuestra lengua, Yucatán. Frases en Yucatán. ¿Cómo se dice? 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Voz off, Uri Torres, originaria de Tecolutla, Nacajuca. Realización y producción, Saraí Jiménez.
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12: Son las 5:58.

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6: Gracias por continuar con nosotros a través de Radio UJAT y le invito a continuación